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0: Hola, buenas tardes, rock and rolleras, rock and rolleros. Son las 20:30 horas del sábado 12 de septiembre. Os habla Paco Caníbal y ahora comienza Rock and Roleando. Abrimos el programa 205, que ya sabéis, emitimos en directo desde los estudios de Radio Utopía, aquí en San Sebastián de los Reyes, producido por Estación Rock and Roll. Os recordamos que Rock and Roleando es un programa de rock y sonidos afines, con un repaso a las bandas que menos suenan habitualmente en el mainstream radiofónico. Os recordamos los canales por los que podéis acceder a este maravilloso programa. Nos podéis escuchar en radioutopia.es si utilizáis un dispositivo que tenga conexión a internet, un teléfono, un ordenador, ya sabéis, o en el 107.8 si lo hacéis desde el dial radiofónico o, como decía mi viejo, desde un transistor. Además, os recuerdo otro canal de contacto, el número de WhatsApp, ojo, número de WhatsApp 630-2068-82, repito, 630-2068-82. ¿Para qué? Para que nos contáis lo que queráis, para que nos pidáis canciones, les dedicáis una canción a vuestra pareja, para que nos critiquéis, para que hagáis lo que os dé la gana, la radio es vuestra. Antes de hacer los recordatorios, vamos a presentar a los dos colaboradores que tenemos habitualmente en el programa. Uno es Valeria Warning, que debe estar por ahí al lado del micro. Hola, Valeria. Y el otro es Eric Segura. Hola, Eric.
1: Buenas tardes, ¿cómo estáis?
0: Pues seguro que están bien, ¿verdad?
1: Digo yo.
0: Venga, vamos a haceros los recordatorios de todos los días. Primero, deciros que tenemos un programa muy, muy, muy cargadito de buenos temas, pero no vamos a olvidar que hace 2.369 días que el gobierno de Isabel Díaz Ayuso aprobó el protocolo que impedía trasladar al hospital a los residentes más vulnerables. 7.291 murieron sin recibir atención médica. Este país no será decente hasta que esto no se investigue. No podemos olvidar tampoco el genocidio de Gaza, lo de siempre. Esto es una verdadera barbarie en directo. No nos olvidamos y tenemos en el recuerdo la Dana de Valencia. Miserables por ahí. No nos olvidamos del accidente de Damuz. Hemos de saberlo todo. No nos olvidamos de las mujeres asesinadas por el terrorismo machista. Van unas cuantas ya este año. A ver hasta dónde llegamos. Tenemos el recuerdo a las mujeres mal diagnosticadas de cáncer y a los devastadores incendios que todos los años arrasan nuestro país. Esto es un poco inexplicable. Pero en fin, que cada uno saque sus propias conclusiones. Venga, pero como esto es un programa de rock, vamos al lío. Muy buenas tardes, criaturas del rock. Aquí comienza una nueva descarga de Rock and Roleando, donde las guitarras mandan, los amplificadores sufren y nosotros hacemos todo lo posible por no provocar ningún apagón nacional.

0: Y yo soy Eric, como todos sabéis. Dispuesto a colaborar en este despropósito sonoro. 12 canciones, 12 hostias musicales y una sola balada para llorar abrazados a una almohada.
1: Así que sube el volumen, aparta los muebles y prepárate, porque esto es Rock and Roleando. ¡Arrancamos! Y arrancamos con una auténtica institución del rock, Glenn Hughes, bajista, cantante y leyenda vinculada a Deep Purple y a Black Country Communion. Sigue demostrando que la veteranía no significa levantar el pie del acelerador. El 25 de septiembre, editaba o editará Chosen.
2: Y aquí tenemos a Huggers mezclado hard rock, soul y ese extraordinario registro vocal que sigue siendo reconocible a kilómetros. Cuando este hombre canta, los amplificadores se ponen firmes.
0: Y abrimos con In the Golden, un tema para empezar con clase, pero sin quitarle los colmillos al rock. Glenn Hughes en Rock and Roleando. No.

0: Si antes me escuchaban un poquito mal, era porque teníamos un pequeño problema con el micro. Pero como ya está solucionado, de la veteranía pasamos directamente a terrenos de humo, amplificadores valvulares y riffs que parecen pesar media tonelada. ¡Llegan Freedom Hawk!
1: Esta banda es puro stoner y hard rock con aroma sedentero. Guitarras gruesas, ritmos pesados y esa sensación de estar atravesando el desierto dentro de una furgoneta con el volumen al 11.
2: Y el título ya nos da instrucciones, Take All You Can, que daba título a su disco de 2022. Pues eso vamos a hacer, coger todo el rock que podamos con Freedom Hawk.

0: cambiamos de paisaje y nos vamos a Irlanda con The Clockworks, una banda que mezcla post-punk, indie rock y una buena dosis de mala leche.
1: Su sonido tiene nervio, guitarras afiladas y ese espíritu de banda de garito que todavía conserva el peligro. Nada de música de ascensor. Aquí el ascensor directamente se ha quedado sin cable. En marzo del 22 lanzaban su disco de debut con el nombre de la propia banda.
2: Y nosotros ponemos el botón de emergencia, pero no para parar. Para subir el volumen de Clockworks y Endgame, el primer sencillo de aquel disco.

0: 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Nos acercamos a las 21 horas, 20:51 de la noche. Estás en Radio Utopía escuchando Rock and Roleando con Paco Caníbal, con Eric Segura y con Valeria Warning. Esto es Rock and Roll. Seguimos descubriendo sonidos menos conocidos y ahora llegan Red Medicine, una propuesta que se mueve por terrenos de rock alternativo, post-hardcore y sonidos bastante, bastante oscuros.
1: Comeover tiene esa combinación de intensidad y atmósfera que te engancha poco a poco. Empieza entrando por la puerta, cuando quieres darte cuenta ya estás destrozando los muebles del salón.
2: Así que deja su sitio porque esto viene con guitarras, energía y actitud. Red Medicine con Comeover, que tema que daba título a su trabajo de mayo del 2024. O sea, de 24, de mayo del 24, perdonadme.
0: Todo bien.

0: Ahora sí, momento de ponerse las gafas de sol aunque estemos en el interior. Cadáver los berlineses entra en escena con su particular viaje hacia el hard rock psicodélico y el stoner.
1: Una banda alemana que lleva años resucitando el espíritu de los 70. Riffs gruesos, psicodelia, fuzz y una batería que parece haber salido de una máquina del tiempo. Os aseguro que la primera vez que los escuché me parecieron una de las bandas más interesantes del panorama rockero actual. Os traemos el tercer sencillo del disco I Just Want to Be a Sound, editado el año pasado. Un verdadero discazo.
2: Y el título no podía ser más apropiado, Regeneration. Resucitamos el espíritu del rock clásico y lo mandamos directamente a nuestros altavoces. ¡Cadáver!

0: Y ahora nos vamos hasta Beirut, porque el rock no entiende de fronteras. The Wanton Bishops mezclan blues, rock y sonidos tradicionales con una personalidad tremenda.
1: Oh, Weird tiene ese punto de blues pantanoso y rock sucio que te hace imaginar un garito con poca luz, amplificadores viejos y una botella que probablemente no deberíamos preguntar de dónde ha salido.
2: Pues no preguntamos, simplemente escuchamos. Un temazo de su disco de debut de 2015, Sleep With The Light On. Blues rock y actitud desde el Líbano. Os aseguro que la primera vez que escuché esta banda me pregunté, ¿pero estos son de allí? De Wanton Bishop y Oh, Weird.

0: 21.04 horas de la tarde-noche. Estás en Rock and Roleando, en Radio Utopía, en San Sebastián de los Reyes, con Paco Caníbal, Eric Segura y Valeria Warning, escuchando buen rock and roll. Abrimos ahora el bloque de las novedades, de los discos que nos hemos encontrado estas últimas semanas para traeroslos. Y comenzamos con Stoned Jesus, una banda ucraniana imprescindible para quienes disfrutan del stoner rock, el doom y los riffs capaces de mover las paredes.
1: Su música tiene ese carácter oscuro, pesado y psicodélico que no se escucha, se siente físicamente. Es como si alguien hubiera conectado un amplificador directamente a las placas tectónicas. Y ahora llega Jackal, adelanto de lo que será su próximo trabajo, que se publicará el día 16 de octubre con el nombre de Songs to Moon. Así que preparaos para bajar al sótano más oscuro del rock, Stone Jesus.

0: Después de semejante tonelaje, vamos a abrir un poco el espectro sonoro con Nothing But Thieves. Publicarán nuevo disco el próximo 25 de este mes. Y aquí tenéis el adelanto. Madre de Dios.
1: Rock alternativo, muy bien dicho, madre de Dios, porque es una de las canciones que más me gustan de todo el año. Rock alternativo, electrónica, melodías enormes y la espectacular voz de Connor Mason. Os aseguro que este tío es un disparate. Una banda que sabe pasar de la delicadeza, pero de la delicadeza y suavidad y aterciopelada más bonita a la explosión en cuestión de segundos.
2: Y Evolution es como se llama el sencillo. Nos mete precisamente en ese terreno, moderno, atmosférico y con músculo. Porque evolucionar está muy bien, siempre que no dejemos atrás las guitarras y los amplis ardiendo.

0: Y atención, porque aquí tenemos una colaboración que viene con peligro incorporado. Eva Under Fire junto a In This Moment.
1: Dos nombres que saben perfectamente cómo combinar rock alternativo, metal y una buena dosis de dramatismo. Y con Maria Brink al frente de In This Moment, ya sabemos que la cosa puede ponerse bastante, bastante oscura.
2: El resultado se llama Villainous. Y el título nos lo deja bastante claro. Aquí no vienen los buenos. Eva Under Fire, In This Moment.

0: 21:20 horas de la tarde noche. Llegamos a la recta final de Rock and Roleando y ahora, bueno, me toca un poco la patata esto, porque yo he crecido bajo las notas de canciones como Alive and Kicking o Don't You Forget About Me. Y es que ahora llega una de esas bandas que forman parte de la historia del rock británico, Sample Minds. Décadas de carrera y todavía con ganas de seguir haciendo ruido. Beginner Boys es el primer sencillo y la tercera pista del próximo álbum de la banda escocesa. Estoy deseando escucharlo. Titulado Sacrosanct. Se lanzó el 3 de septiembre. Todavía no lo he oído.
1: Su sonido siempre ha sido moverse entre el rock, el post-punk y el pop electrónico, creando canciones enormes y llenas de atmósfera. Aquí tenemos una muestra de su etapa más reciente.
2: Así que dejamos que Jim Kerr y compañía nos lleven de viaje con Beginner Boys, Simple Minds, en Rock and Roleando.

0: se acabó la tranquilidad. Porque si alguien sabe cómo convertir... bueno, si alguien sabe convertir el rock en una película de puro terror, es ese tipo Rob Zombie. Nos trae el nuevo y terrorífico trabajo con el nombre The Great Satan, publicado en febrero de este año.
1: Pues ya sabéis lo que nos trae el rey del terror. Industrial metal, groove, guitarras gordas y una estética que parece diseñada después de pasar 3 noches seguidas viendo películas de serie B. Rob Zombie no entra en una habitación, aparece entre el humo.
2: Y hoy aparece con Black Rat Coffin, una canción con ese toque oscuro y macarra que nos viene de maravilla. Rob Zombie, que empiece el espectáculo.

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1: Y llegamos al último disparo de esta edición de Rock and Roleando. Un tiro a la cabeza para cerrar. Ghost Hounds, una banda que se mueve como pez en el agua entre blues rock, southern rock y hard rock. El 21 de agosto editó Justified.
2: Something Wicked tiene precisamente ese sabor de carretera, guitarras con músculo y blues rock moderno. Una buena manera de cerrar una selección que nos ha llevado por medio planeta musical.
3: Y como dice el título, Something Wicked, algo malvado se acerca, pero tranquilos, probablemente seamos nosotros. Ghost Hound para cerrar Rock and Roleando, una de nuestras bandas favoritas.

0: Hasta aquí hemos llegado, rocanroleras y rocanroleros. 12 canciones, 12 viajes y una cantidad de guitarras suficiente para provocar un pequeño terremoto.
1: Gracias por compartir este rato con nosotros. Ya sabéis, cuidad vuestros oídos, cuidad vuestros amplificadores y sobre todo, no dejéis nunca que nadie os diga que escuchéis rock demasiado alto. Porque siempre existe un volumen más alto. El problema es encontrarlo antes de que aparezca la policía.
0: Esto ha sido rock and rollando con Valeria Warning.
1: Aquí seguimos.
0: Eric Segura.
1: Sobreviviendo al ruido.
0: Y que nos habla Paco Caníbal. Nos escuchamos en la próxima descarga.
1: ¡Mucho rock!
2: Y cero aburrimiento.
0: Sed malos, sed ruidosos y sobre todo, seguid rock and rollando. ¡Hasta la próxima!
3: ¡Right to rock!

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Dice Aldea, desde las mejores ondas de radio que pueden escuchar, para contarles que este programa habla de atrevernos, habla de arriesgarnos, de asomarnos a la historia del conocimiento, de las ideas, habla de filosofía y de este gran legado que nos dejaron tantos y tantos pensadores. Habla de quienes sí se atrevieron, exponiendo incluso su propia vida, porque ellos lo merecen y porque a ellos

0: libro de Gervás, en este caso mencionaremos fragmentos del inicio del libro primero, los comprendidos entre los apartados 1.1 y 1.7 incluidos. Se trata de recuerdos muy emocionantes, porque nuestro autor agradece y cita a las personas que han sido más importantes en su vida y nos cuenta por qué. Más adelante explicaremos qué características contiene este capítulo primero que le hacen ser especialmente diferente y único respecto al resto de la obra. También hoy vamos a leer fragmentos de un libro muy conocido de un autor muy conocido, aunque no en nuestro espacio, Sigmund Bauman. Leeremos ideas pertenecientes al capítulo primero, Enamorarse y desenamorarse de Amor líquido, uno de sus más famosos libros, y cuya temática, de forma genérica, consiste sobre todo en el miedo que tenemos a establecer relaciones duraderas más allá de las meras conexiones. Es un texto donde se hace referencia igualmente a la solidaridad, que parece depender de los beneficios que genera. Hace referencia al amor al prójimo, uno de los fundamentos de la vida civilizada y de la moral, y hace referencia, finalmente, a los diversos proyectos existentes para deshumanizar a los refugiados, a los marginados y a los pobres. En aspectos y capítulos concretos, los protagonistas son los hombres y las mujeres de nuestra época, a la vez ansiosos pero recelosos de establecer una relación en este mundo de individualización, donde las relaciones pueden pasar de ser el sueño más hermoso a la pesadilla más terrorífica, sin que exista modo alguno de predecir cuándo lo uno se convierte en lo otro. Finalmente explicaremos, a través de breves pinceladas, ¿quién fue este pensador? ¿Por qué se caracterizó? ¿Y qué nuevos conceptos ideó para dibujar nuestra sociedad? En la sección que significa esta frase nos acompaña hoy Javier Pérez Jara. Este joven y brillante investigador y escritor es profesor de filosofía y estudios de Asia Oriental en la Universidad de Sevilla y Faculty Fellow en el Centro de Sociología Cultural de la Universidad de Yale. Se doctoró en filosofía en 2012 y ha desarrollado una trayectoria académica internacional impresionante entre Europa, Asia Oriental y Estados Unidos, con una dedicación docente especialmente prolongada en la Universidad de Estudios de Extranjeros de Pekín, donde impartió filosofía, pensamiento crítico y sociología durante 8 años. Es autor y coeditor de varios libros sobre filosofía contemporánea y sociología cultural, y este año publicará Techno Utopía, Antimo Apocalypse, In Global, Capitalism con Cambridge, University Press. Pérez Jara ha sido profesor e investigador invitado
1: en numerosas instituciones académicas internacionales, entre ellas las universidades de Cambridge, Stanford, Yale, Tokio, Kioto, Gotemburgo, Aristóteles de Tesalónica, la Universidad Católica Fuzhen de Taiwán y la Universidad de Minzhu de China. Asimismo, ha impartido conferencias, talleres y seminarios, entre otras, en las universidades de Oxford, Londres, Chicago, Notre Dame, Nacional de Singapur, Hong Kong, Osaka, Meiji y Sofía, así como en el Instituto Max Planck de la Historia de la Ciencia de Berlín y el Instituto de Tecnología de Pekín. En un ratito le vamos a escuchar, porque nosotros, sin demorar ni un minuto más, comenzamos.

de mi preceptor, no ser de los verdes ni de los azules en el circo. De mi abuelo Vero, el buen carácter y la ausencia de cólera. De la fama y recuerdo del que me engendró, la decencia y la virilidad. De mi madre, la devoción, la generosidad y refrenarse tanto de hacer daño como de tener la idea de hacerlo. Además, la sencillez en el régimen de vida, lejos de las costumbres de los ricos. De mi bisabuelo, no frecuentar las escuelas públicas, disfrutar de buenos maestros en casa, saber que en eso hay que gastar de forma espléndida. De mi preceptor, no ser de los verdes ni de los azules en el circo, ni de los del escudo tracio, ni de los del samnio en el anfiteatro. Aguantar, necesitar poco, bastarse con sus propias manos, saber estarse tranquilo y no ser receptivo a la calumnia. Por otra parte, y a pie de página, se nos hace una aclaración muy importante respecto al párrafo que ustedes acaban de escuchar, y es que en él se alude, en primer lugar, a facciones que en aquella época existían en el circo. En ese momento, la pasión por los juegos, especialmente por los espectáculos de gladiadores, afectaba a toda la ciudadanía romana, ricos o pobres, cultivados o ignorantes. Sus organizadores adquirían gran prestigio y a veces incluso llegaban a arruinarse. Había cuatro facciones que se identificaban con colores: rojo, azul, blanco y verde. Estaban organizadas y movilizaban amplios estratos de la población. De Diogneto, que le enseñó pintura a nuestro pensador y fue su instructor filosófico en la adolescencia, no perseguir la frivolidad, desconfiar de las palabras dichas por fantasiosos o charlatanes sobre encantamientos, exorcismos y cosas por el estilo. No jugar a la codorniz y no apasionarme por tales futilidades, soportar que le hablen a uno claro, tener familiaridad con la filosofía, escuchar a Baquio, un filósofo platónico del siglo II después de Cristo. Después a Tándasis, nombre este chocante del que no sabemos nada, y a Marciano, de quien tampoco se sabe precisar su origen. A escribir diálogos de niño, anhelar el camastro con su pellejo y cosas semejantes, propias del entrenamiento helénico. De rústico, haberme presentado la necesidad de un enderezamiento y tratamiento moral del carácter, no haberme dejado arrastrar a la emulación propia de los sofistas, ni a escribir sobre teorías, ni declamar discursitos exhortivos, ni exhibirme con ostentación impactante como hombre ascético y bien hecho, haberme apartado de la retórica, el arte poético y el preciosismo, no pasearme por casa con ropa solemne ni cosas por el estilo, escribir las pequeñas cartas en estilo sencillo, como lo que él mismo escribió a mi madre desde Sinuesa, toparme con los apuntes de Pisteto de los que me hizo participar siendo suyos, frente a los que tienen mal carácter y ofender, ser dócil y complaciente en cuanto quieren retroceder, leer con precisión y no conformarse con hacer un recorrido mental genérico ni con agregarse con rapidez a la opinión de los que charlan en demasía. Precisamos a continuación quién fue respecto a Marco Aurelio. Junio Rústico fue cónsul, fue prefecto de la ciudad y miembro del Consejo Imperial. Mantenía una estrecha relación con él según la historia augusta, y lo más destacable es que, como él mismo ha dicho, es que fue decisivo en su vinculación con el estoicismo porque le acercó a los textos de Epicteto. Y bien, procedemos ahora ya a la lectura de Sigmund Baumann, Amor líquido. Quizá el tiempo del que dispongo parece demasiado poco, no por lo avanzado de mi edad, sino porque cuanto más viejo es uno,
más sabe que por grandes que los pensamientos puedan parecer, nunca lo serán lo suficiente como para abarcar, y menos aún, para abrazar la pródiga munificencia de la experiencia humana. Todo lo que sabemos, deseamos saber, nos esforzamos por saber, o debemos tratar de saber sobre el amor y el rechazo, sobre estar solos o juntos, o sobre morir juntos o en solitario. Podríamos bosquejarlo, ordenarlo y hacer que cumpliera unos criterios mínimos de coherencia, cohesión y completud establecidos para otros temas menores. Quizá podríamos, si tuviéramos un tiempo infinito. ¿Acaso no es cierto que, cuando creemos que todo está dicho sobre las cuestiones más importantes para la vida humana, sucede que las cosas más importantes están aún por decir? El amor y la muerte, los dos personajes principales de esta historia sin trama ni desenlace, pero que condensa la mayor parte del ruido y las nueces de la vida, admiten esta forma de reflexión o escritura o lectura más que ninguna otra. Ivan Kluyma, novelista y dramaturgo checo, recientemente fallecido en octubre de 2025, ha escrito que pocas cosas se acercan tanto a la muerte como el amor colmado. Cada aparición de la una o del otro es una aparición puntual, pero también definitiva, pues no admite repetición, apelación ni aplazamiento. Tanto la una como el otro deben funcionar y funcionan por sí mismos. Tanto la una como el otro nacen por primera vez o vuelven a nacer cuando hacen acto de aparición, siempre surgiendo de la nada. Tanto el amor como la muerte, decimos, deben funcionar y funcionan por sí mismos. Tanto la una como el otro nacen por vez primera o vuelven a nacer cuando hacen acto de aparición, siempre surgiendo de la nada, de las tinieblas, del no ser, sin pasado ni futuro. Tanto la una como el otro, tanto el amor como la muerte, cada vez comienzan desde el principio y dejan al desnudo la superfluidad de las tramas pasadas y la vanidad de todos los argumentos futuros. En el amor como en la muerte, es imposible que podamos entrar dos veces, más imposible incluso que en aquel proverbial río de Heráclito. Son, en realidad, su propia cara y su propia cruz de la moneda. Y desprecian e ignoran todas las demás. El amor y la muerte no tienen una historia propia. Son acontecimientos en el tiempo humano, acontecimientos aislados, en absoluto conectados, ni menos aún conectados causalmente con otros acontecimientos similares, salvo en aquellas composiciones humanas que se empeñen retrospectivamente en detectar, inventar las conexiones y en comprender lo incomprensible. Así que no es posible aprender a amar, como tampoco es posible aprender a morir, y tampoco se puede aprender el esquivo, el inexistente, por mucho que deseemos poseerlo, arte de zafarnos de su presa y de mantenernos apartados de ellos. El amor y la muerte caerán sobre nosotros cuando llegue el momento. El problema es que no tenemos ni idea de cuándo será ese momento, pero cuando llegue nos pillará desprevenidos. Entre nuestras preocupaciones cotidianas, el amor y la muerte surgirán de la nada. Todos tenderemos, desde luego, a devanarnos los sesos en busca de explicaciones a posteriori.
Intentaremos seguir el rastro de los antecedentes, probaremos a dibujar una línea genealógica del acontecimiento que le dé sentido, y lo más habitual será que tengamos éxito en el empeño. Necesitamos ese éxito por el consuelo espiritual que nos reporta. Resucita, aunque sea por una vía indirecta, nuestra fe en la regularidad del mundo y en la previsibilidad de los hechos, que es condición indispensable de la cordura. También evoca la ilusión de una adquisición de sabiduría, de aprendizaje, pero sobre todo de sabiduría que se puede aprender como quien aprende a conducir coches, o a comer con palillos en vez de con tenedor, o a causar una impresión favorable en los entrevistadores. En el caso de la muerte, el aprendizaje está limitado necesariamente a la observación de la experiencia de otras personas y, por consiguiente, constituye una ilusión in extremis. Nadie puede aprender realmente en forma de experiencia propia la experiencia de otras personas. La experiencia de otros solo puede conocerse como una historia procesada, interpretada de lo que esos otros han vivido. Quizá haya gatos que tengan, como el de Tom y Jerry, 7 vidas o más, o quizá algunos conversos lleguen a creer realmente que han renacido, pero lo cierto es que la muerte, como el nacimiento, solo ocurre una vez. No hay manera humana posible de que, de un hecho que no puede volver a experimentarse de nuevo, se pueda aprender algo sobre cómo hacerlo bien la próxima vez. Y bien, paramos aquí la lectura y procedemos ahora a relatar las cuestiones que citábamos al inicio. En lo relativo a las meditaciones de Marco Aurelio, y según información contenida en la introducción del texto íntegro, se cree que el libro primero fue el más tardío y también se cree que fue compuesto como prólogo o como epílogo. Como han podido apreciar, en él se cita una relación de personas a las que Marco Aurelio agradece haber formado parte de su vida: familiares, Antonino Pío, educadores, amigos. En definitiva, constituye un documento íntimo de quienes han sido importantes en su vida, a diferencia del resto de libros, desde el segundo al decimosegundo, que constituye la totalidad de la obra y que, como ya dijimos en un programa en el 59, creemos recordar, constituyen una especie de reflexiones en voz alta y a solas. Y en lo relativo a nuestras segundas lecturas, fue Zygmunt Bauman, un filósofo y sociólogo polaco que nació en 1925 y murió hace muy poquito, en 2017. Premio Príncipe de Asturias de Comunicación y Humanidades compartido en 2010, destacó por acuñar una serie de conceptos que retrata muy bien la época en la que vivimos. Con su expresión modernidad líquida, analizaba que nuestro mundo y nuestra sociedad se caracteriza por el cambio, la inestabilidad y lo transitorio, como sucede, según sus propias palabras, a un líquido en un vaso en el que el más ligero empujón cambia la forma del agua. Por tanto, nada es estable o sólido, reina la incertidumbre y, a diferencia de las instituciones o estructuras del pasado o la modernidad, hoy todo es inestable, nada permanece durante mucho tiempo. En este sentido, su concepto de amor líquido hace referencia, siguiendo la contraportada del libro y como ya hemos dicho al inicio, al miedo que tenemos a establecer relaciones más allá de las meras conexiones. Hace referencia a la solidaridad que parece depender de los beneficios que genera. Hace referencia al amor al prójimo, uno de los fundamentos de la vida civilizada y de la moral. Y hace referencia, finalmente, a los diversos proyectos existentes para deshumanizar a los refugiados, a los marginados y a los pobres. Sin embargo, lo que este autor pretende, Zygmunt Bauman, en este libro es revelar las injusticias y las angustias de nuestra sociedad actual. En el fondo no es absolutamente pesimista, porque también expresa su esperanza en el hombre y su convencimiento de que es posible superar los problemas que plantea esta moderna sociedad líquida. Y bien, detenemos aquí ya
Estas aclaraciones y esta apasionante lectura del libro Amor Líquido, Detenemos, Decimos, que no finalizamos, continuaremos en los próximos programas porque es hora ya de iniciar nuestra sección. ¿Qué significa esta frase?

La ignorancia es todavía lo que el Buda dijo que era, la causa del sufrimiento, la causa de la esclavitud de todos los seres dentro del torbellino del nacimiento, de la vejez y de la muerte. Es todavía la aflicción que acompaña a quienes viven sumidos en deseos y temores, esperanzas, desesperaciones, disgustos y dolores. Pues este párrafo que ustedes acaban de escuchar está extraído de una colección de libros de historia de la filosofía, y en eso creemos reside el mérito, en que esta colección de libros impresa allá por el año 1985 ya hablaba del budismo como sabiduría en una historia de la filosofía, en este caso en el libro dedicado a la sabiduría oriental. Y nos cuenta, como ahora nos adelantará con extraordinaria maestría el profesor Pérez Jara, como por supuesto se sabe con absoluta certeza de la historicidad del príncipe Siddhartha y de su coordenada geográfica, Kapilavastu, al norte de Benares, al pie del Himalaya, en donde además el emperador indio Ashoka levantó uno de sus famosos pilares en el siglo III a.C. y que la arqueología descubrió en 1896. Allí se puede leer la siguiente inscripción: el bienaventurado nació aquí. Es muy curioso además que Siddhartha nace en un momento en el que aparecen los grandes fundadores de las religiones y en un momento en el que también aparecen los grandes pensadores cuyas ideas a partir de entonces rigen el mundo, aquellos que cimentaron la cultura tanto en Oriente como en Occidente, es decir, aquellos que plantaron, como expone Karl Jaspers, el eje de la historia universal. Bud en sánscrito es despertarse. Buda es el despierto, también es el vencedor, el sublime, el perfecto, el sabio, el que ha alcanzado la meta. ¿Y de dónde y por qué vienen todas estas formas de referirse a él? Pues porque él, en una etapa determinada de su vida, al igual que hicieron todos los grandes pensadores y filósofos de la historia, cuestionó su vida y se cuestionó el mundo. Se planteó una serie de preguntas y buscó por él mismo el camino. En su caso, ¿dónde hallar el origen del sufrimiento, el origen del dolor, el origen de la enfermedad, el origen de la vejez, el origen de la muerte? Por tanto, y como muy bien nos explica nuestro profesor Pérez Jara, Siddhartha Gautama trató de descubrir cuál era la verdad por sí mismo, según sus propias palabras, y además aconsejó a los demás que partieran de una serie de premisas absolutamente filosóficas, en tanto en cuanto aportaban una fuerte dosis de rigor y espíritu crítico. Por eso, ahora nosotros escuchamos.

Muy buenas. Hoy quisiera hablarles de Buda como filósofo, es decir, no como líder religioso o maestro espiritual. Buda tiene muchas dimensiones y no se trata de resaltar unas dimensiones por encima de otras. Todas son importantes en su trascendencia histórica, pero hoy quisiera centrarme en la dimensión propiamente filosófica de Buda. Entendiendo aquí la filosofía en su acepción más amplia como una disciplina racional, crítica, es decir, no dogmática, que se encarga del estudio de las grandes cuestiones de la existencia. Como ustedes comprenderán, tanto la vida de Buda como sus doctrinas excederían por completo este programa. Así que aquí me permitirán ustedes que me centre en unas pocas cuestiones de modo resumido, pero que considero que pueden ser de interés. En primer lugar, me gustaría hablarles de la vida de Buda. Hace unos 2500 años, según muchas tradiciones, había un gobernante tremendamente poderoso en la actual Nepal que tuvo una suerte de revelación sobre el destino del hijo que iba a tener con su esposa Maya. La profecía decía algo así como que o bien su hijo se convertiría en el gobernante terrenal más poderoso que los siglos habían conocido, o bien en el maestro espiritual y de sabiduría más potente o trascendente. Este gobernante nepalí no quería que su hijo andara metido en cuestiones espirituales o filosóficas. Quería, evidentemente, dadas sus pretensiones políticas, económicas y demás, que su hijo fuera un gobernante terrenal. Así que pensó que el mejor modo de que su hijo no tuviera el menor interés en las cuestiones religiosas o filosóficas era crear una especie de palacio artificial donde el joven Siddhartha Gautama, como se llamaba su hijo antes de convertirse en el Buda, no conociera para nada la existencia del lado amargo, trágico, oscuro o tenebroso de la vida. Así que, con este fin en mente, el padre de Siddhartha Gautama construyó un palacio donde el joven Siddhartha pasaba sus días y sus noches sin salir de él y sin que conociera nada desagradable. Todo en el palacio era excelso y maravilloso. Las mujeres, las más hermosas, la comida, la más deliciosa, las joyas, la decoración, la música, las flores, nada lúgubre, nada oscuro o tenebroso empañaba el palacio. El joven Siddhartha Gautama pensaba que el palacio era todo lo que había, dado que nunca había puesto un pie fuera de él. Sin embargo, por avatares del destino, el joven Siddhartha Gautama tuvo que abandonar brevemente el palacio en cuatro ocasiones, dado, por ejemplo, que había que presentarlo al pueblo. El padre de Siddhartha estaba tremendamente preocupado por esta situación. Nepal, a día de hoy, es un país muy pobre. Imagínense ustedes en el siglo VI a.C. Así que el padre de Siddhartha Gautama trató de arreglar las calles que su hijo iba a ver de tal modo que no pudiera contemplar nada
nada que empañara su visión. Soldados acordonaban las calles y había flores hermosas, gente hermosa. No había realmente nada negativo, pero amigo mío, en cada una de estas cuatro ocasiones donde el joven Siddhartha abandonó el palacio para contemplar cómo era la realidad externa, el joven Siddhartha vio algo que a su padre se le escapó. En la primera ocasión, según la tradición, se cuenta que el joven Siddhartha vio a un anciano. Jamás había visto tal cosa. ¿Un anciano? ¿Qué es eso?, preguntó el joven Siddhartha. Es un anciano, mi señor. ¿Y qué es un anciano? Todos los seres vivientes y los humanos, si no morimos antes, seremos ancianos. ¿Quiere decir, yo voy a ser un anciano? Le faltan los dientes. Camina con dificultad. Apenas ve. Así es, mi señor. En la segunda ocasión se cuenta que vio a un enfermo. ¿Qué es eso? Todos los seres sintientes están sujetos a la enfermedad, mi señor. ¿La enfermedad? Jamás había visto algo así, porque cuando alguien envejecía o enfermaba en el palacio, su padre lo quitaba de en medio para que su hijo Siddhartha Gautama no pudiera verlo. En la tercera ocasión, la tradición cuenta que el joven Siddhartha contempló un cadáver, la muerte. ¿Qué es eso? Todo lo que nace tiene un principio y un final, mi señor. Desde los reyes y emperadores hasta los esclavos, la muerte está para todos. El joven Siddhartha estaba entrando en un shock existencial cada vez mayor, como ustedes pueden entender. Y se cuenta que en la cuarta y última ocasión, el joven Siddhartha contempló un vagabundo, y más en concreto un asceta, es decir, alguien que de modo voluntario y deliberado se había despojado de todo tipo de lujos. ¿Cómo puede ser esto? En el palacio solo hay riquezas. Fuera del palacio, el mundo que hay, la mayor parte de ese mundo es un mundo lleno de pobreza, de enfermedad, de desigualdades sociales y económicas, de muerte, de tristeza y de sufrimiento. El joven Siddhartha estaba roto y decidió abandonar el palacio, dejando todo, incluso a su esposa y a su hijo pequeño. Todas las riquezas, todos los títulos, todos quedaron atrás en el palacio. El joven Siddhartha quería entender cuál era el significado de todo esto. ¿Cuál es el propósito? Toda su vida había vivido en una gigantesca mentira. No podía soportarlo. Quería entender qué se escondía detrás de esta siniestra obra de teatro en la que había participado durante todos sus días y noches sin saberlo. Así que, abandonándolo todo, se fue con los ascetas, un movimiento religioso muy radical que tenía bastante poder o influencia en ciertas zonas de la India. Allí se cuenta que el joven Siddhartha ayunaba como el que más, que el joven Siddhartha ayunaba, no dormía, que se infligía dolores, que mortificaba su carne. El dolor es el camino a la salvación, había escuchado. Pero, por más dolor que se infligía, la iluminación no llegaba. Se cuenta que un día el joven Siddhartha estaba tan cansado que necesitaba agua. Se arrodilló en la orilla de un río y allí cayó. La tradición, o algunas de las tradiciones, porque como ustedes pueden entender, aquí estoy parafraseando, estoy resumiendo, aunque tratando de ser fiel, ¿no?, a los escritos más antiguos que sobre Buda tenemos, se cuenta que una muchacha lo rescató y que le ofreció un cuenco con leche y arroz, que para una asceta sería algo así como un Mac Menú tamaño XL, y el joven Siddhartha lo aceptó. Siddhartha
se dio cuenta de que fuera del palacio, con los ascetas y con la vía de la mortificación de la carne, estaba tan perdido como dentro del palacio y su vida de lujos. Aquí ocurrió un punto central en la vida de Siddhartha. Se cuenta que se sentó bajo el árbol Bodhi, el árbol de la iluminación, y que allí se propuso no abandonar semejante lugar hasta que entendiera qué estaba pasando. La tradición aquí, en este punto, cuenta que el rey de los infiernos, Mara, que significa ilusión, mandó a sus hijas y a su ejército de demonios, que no son otra cosa sino, para muchos y para mí, metáforas y símbolos de las fuerzas mentales negativas que el propio Siddhartha Gautama tenía que vencer para alcanzar la iluminación. El ego, la lujuria, la apatía, el aburrimiento, la crueldad, cualquier fuerza negativa que ustedes se puedan imaginar. Allí las venció y alcanzó la iluminación o el despertar, que es lo que significa el Buda, el que ha despertado. Porque se entiende que antes, cuando estaba en el palacio, cuando estaba fuera en su vida de ascetismo, vivía como sonámbulo o vivía a ciegas. Este episodio de la biografía de Buda ilustra, a mi juicio, bastante bien su vocación filosófica. En vez de recurrir a una autoridad religiosa, política, filosófica o ideológica previamente establecida y confiar de modo ciego y dogmático en sus preceptos, Siddhartha Gautama trató de descubrir cuál era la verdad por sí mismo, rechazando tanto la vida de lujos y placeres del palacio como la vida de sufrimiento marcada por la mortificación de la carne de su época asceta. Pues bien, ahora me gustaría hablarles de otro episodio de la vida de Buda que, a mi juicio, ilustra perfectamente su vocación filosófica. Este episodio se conoce como el Kalama Sutta. Resumiendo y parafraseando, pero tratando de ser lo más fiel posible, tanto en espíritu como en letra, a los textos más antiguos que relatan este episodio, podríamos resumirlo del siguiente modo. Había un pueblo que era el lugar de tránsito de numerosos movimientos religiosos. Los habitantes de ese pueblo aprovechaban la oportunidad cada vez que un grupo religioso atravesaba el pueblo para preguntarles cuál es la verdad, y cada grupo le decía: nosotros tenemos la verdad, nosotros tenemos el monopolio de la verdad y de la salvación, y los que vinieron ayer y los que vendrán mañana están equivocados y representan la idolatría o representan el pecado o representan la oscuridad o la ignorancia. Cada grupo decía lo mismo, así que los habitantes de este pueblo no podían estar más confusos. ¿Quién decía la verdad? Cuenta la tradición que un día el Buda y sus discípulos atravesaron este mismo pueblo. Así que cabe imaginarnos que los habitantes de esta villa pensarían: este nuevo grupo religioso va a decirnos lo mismo de siempre, que ellos tienen la verdad y el monopolio y que tenemos que seguirles y que los otros grupos religiosos están equivocados. Sin embargo, la respuesta del Buda con toda probabilidad los dejó con la boca abierta. El Buda les dijo: si queréis saber cuál es la verdad, os toca descubrirla por vosotros mismos. A lo sumo, lo que yo puedo hacer es ofreceros una serie de consejos. ¿Qué consejos les ofreció el Buda? Consejos que, para el contexto y la época, a mi juicio, y al de muchos otros, son revolucionarios, y que además ejemplifican a la perfección la raíz del pensamiento crítico, núcleo del filosofar. El Buda les dijo: si queréis saber qué es la verdad, no creáis que algo es verdadero meramente porque está escrito en un libro sagrado.
no creáis que algo es verdadero porque lo diga una autoridad, aunque sea la de un rey. No creáis que algo es verdadero porque sea tradición, porque se repita sin cesar. Si queréis saber si una doctrina es verdadera o no, tenéis que analizarla vosotros mismos, tanto sus fundamentos como sus consecuencias prácticas. Pues bien, podría hablarles evidentemente de muchas otras ideas budistas que me parecen geniales, tales como la crítica a las sustancias entendidas como cosas permanentes e independientes, y por tanto el énfasis de Buda de que todo es impermanente, que todo cambia y que las cosas son codependientes, que la realidad es una masa causal y estructural donde unas cosas dependen de otras. Podría hablarles de su crítica a la idea del alma o del yo en mayúsculas como un principio autónomo, y sin embargo, la doctrina, a mi juicio, bastante más cercana a la realidad ofrecida por Buda, de que más vale que entendiéramos nuestra mente como un agregado dinámico e interrelacionado de procesos, una visión, a mi juicio, mucho más rica. Podría hablarles evidentemente de la importancia que el budismo otorga a la insatisfacción y dentro de esta al sufrimiento y las soluciones que el budismo propone. Pero siendo fieles al espíritu de Buda, lo que les recomendaría es lo siguiente. Si quieren descubrir qué es la verdad, les toca hacerlo por ustedes mismos. Lo máximo que puedo hacer yo aquí es ofrecerles una serie de consejos. Y entre estos consejos espero que estas dos etapas o estos dos episodios biográficos de la vida de Buda les hayan ayudado a entender la vocación filosófica de Buda y las otras doctrinas budistas sobre la inexistencia del yo, la impermanencia, cómo lidiar con la pérdida, con la muerte, con el lado oscuro de la vida, pues les animo a que las analicen y las descubran por ustedes mismos. Muchísimas gracias.

Pues muchísimas gracias, Javier. Lo primero, por tus ganas y tu entusiasmo al narrarlo, porque esa actitud que tú tienes y esa aptitud con P que tú también tienes de buen comunicador se transmite y se capta al instante. Además, justo cuando acabas, nos hemos quedado con una sensación de querer saber mucho más en profundidad.

el profesor y escritor Eugenio Luján, ciclo que se impartirá en el espacio Ronda Madrid, dirección Ronda de Segovia 50, en Madrid Capital, Metro Puerta de Toledo. La primera sesión de este interesante conjunto de charlas tendrá lugar el día 28 de enero bajo el lema Redes sociales, conspiraciones, conocimiento y posverdad. El calendario del resto de conferencias es el siguiente: 23 de febrero, el sentido de la vida en una sociedad globalizada; 25 de marzo, el arte de convivir, redescubriendo el civismo en la era de la polarización; 29 de abril, ¿es posible vivir juntos en un mundo cosmopolita? 27 de mayo, privacidad digital y vigilancia, identidad y tecnología; 17 de junio, la caída de los valores que crearon una imagen del mundo, Europa en la encrucijada. Y bien, hasta aquí por hoy. La melodía que en esta ocasión ha contextualizado los argumentos del programa ha sido la banda sonora correspondiente a la película de animación The Tale of Princess Kaguya, el cuento de la princesa Kaguya, compuesta por Hisaishi Yo. Dar las gracias, como siempre, a nuestro asesor en latín y griego, Joaquín Patón, y a Mariano García Nieto, uno de los mejores técnicos de sonido del momento, en ocasiones por sacarnos de apuros y también por haber sabido transmitirnos espléndidamente bien su formación y sus conocimientos. Igualmente contarles que las afirmaciones que se expresan en cada uno de estos espacios son responsabilidad exclusiva del autor que las emite, pudiendo coincidir o no con la organización de este programa. Si lo desean, estamos en iVoox, canal Atrévete a Pensar Profes, y en las respectivas plataformas de todas y cada una de las radios que nos emiten. Igualmente disponibles nuestros podcasts del 1 al 60 a través de YouTube, mismo nombre de programa, mismo nombre de canal. Pueden escucharnos en abierto a través de Canal Málaga Radio, Radio Pizarra y Valle del Guadalhorce en Málaga, por la Universidad de Salamanca a través de Radio USAL y por la Universidad de Jaén a través de Uniradio. En Madrid por OMC Radio, Villaverde, Eco Leganés y Radio Utopía, San Sebastián de los Reyes, Alcobendas y Zona Norte. En Granada por Radio Padul y Onda Sur Motril. En Sevilla por Radio Guadaira y en Huelva por Antena Huelva. A través de CLM Activa Radio en Castilla-La Mancha. También en Toledo a través de Radio Illescas FM y Fuensalida Radio. En Albacete por Radio La Roda y finalmente en Ciudad Real por Radio Daimiel, Radio Millalturra y Onda Almagro. Si trabajan, colaboran, habitan, viven en una radio, en cualquier ámbito, municipal, empresarial, público o privado, reducido o amplio, y quieren que este programa se emita y escuche a través de sus ondas, solo tienen que escribirnos a atrévetepensarradio@gmail.com. Se despide de todos ustedes, Cruces, Aldea. Que sean felices.

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Una semana más, volvemos a estar en tu grata compañía aquí en este programa radiofónico que ya conoces más que de sobra por la larga andadura que tiene ya atrás de sí. En este programa, como bien te digo, se llama Trovador Urbano. Lo estás disfrutándolo a través de tu FM preferida, tu app preferida o tu página web preferida, como también lo puedes estar realizando a través del podcast del programa saltomatarradiorock.com/trovador-urbano. Te habla David Calderón y espero que esta intensa hora de Radio Rock, de pura Radio Rock, te sirva para conocer bandas más que interesantes. trovadorurbanoradio@gmail.com, nuestro email de contacto y también nuestro blog y podcast saltomatarradiorock.com/trovador-urbano, donde puedes escuchar programas más largos, donde realizamos varias entrevistas a muchas de las bandas que te proponemos semana tras semana. Vamos a comenzar con heavy metal, con gente veterana en esto de la escena del rock o del heavy metal madrileño, pioneros en el resurgimiento del heavy metal madrileño allá por mediados de los años 90, después de ese impasse de la caída de los grandes y donde hubo un bagaje un tanto difícil para los amantes del género, entre ellos el que te habla, que lo vivió. Y esa banda es Inner Beast. A través de uno de sus guitarristas, Javi, nos hace llegar esta propuesta de tres temas por el momento, del cual están preparando un EP ya al completo. Vamos a conocer a Inner Beast con este I Am Alive, que suena tras mis palabras, para comenzar la nueva edición del programa. Como siempre, mil gracias por la escucha. Inner Beast.

Conserva esas incipientes, desde luego, estructuras de lo que luego se denominó el power metal y que fue el gran eje principal de todo lo que era un heavy metal de segunda generación, no de corte clásico. Y desde luego, Javi, que provenía de unos muy primitivos, Dartmoor, sigue estando en la brecha y sigue en este caso acercándonos la música de su banda Inner Beast, que nos lleva hasta Elorrio, hasta Vizcaya, para conocer la segunda obra fonográfica de Sugoi, una banda que ya tienes más que escuchado en el programa y que nos vuelve a traer este trabajo al completo en su lengua materna, en euskera, con 10 cortes de puro heavy metal, donde Sugoi vuelve a estar dando forma a Reset, que es este trabajo donde los zombies están manejando por IAS, que es la mano, yo entiendo, esa IA que maneja el mundo, o que va a manejar el mundo, o que va a destrozar el mundo, no lo sé, pero Sugoi, a través de su portada y a través de sus letras, nos cuenta con su prima personal dentro de Reset, y en este Bioz y Luna, lo que supone el nuevo trabajo de estos vascos, de estos euskaldunes, que son Sugoi.

Y esto es real. Diploma de honor al conjunto Istar del Hospital Psiquiátrico de San José. La banda de José Luis Rodríguez Morcuén de Istar, allá por el año 76, año 77, tocó en el Psiquiátrico de San José. Creo que, diciéndotelo así un poco a vuela pluma, era el conocido psiquiátrico de Ciempozuelos, muy conocido por la importancia que ha tenido en ese apartado de la salud mental aquí en Madrid. Y dentro de ese conglomerado de circunstancias, porque al final José Luis siempre es una caja de sorpresas, es una de las personas más inquietas del mundo del rock, escribe y hace discos tanto con Istar como con su segundo apellido Morcuende, como Churro, pero con una coherencia y una constancia realmente reseñable. Dentro de estos cortes y dentro de este título tan extravagante, esta es la realidad, es uno de los cortes que te propone la nueva obra de Istar. Y que además, una cosa que tiene José Luis es que la veteranía muchas veces pone los puntos sobre las íes, y él nos lo cuenta a su manera, pero con esta es la realidad, nos lo vuelve a confrontar con un mundo que ojalá fuera mucho más sano, al menos también a él le gustaría, como a los que estamos ahora mismo, seguramente con esa cordura que conlleva el mundo del rock, estar también en esa misma vereda. Istar, esta es la realidad, dentro de ese diploma de honor al conjunto Istar del Hospital Psiquiátrico de San José.

Junto a Javier Mira, ya sabéis, Tritón, Punto de Mira, muchas bandas de las importantes dentro del heavy metal, una de las grandes piezas de las seis cuerdas de nuestro país, y también a Nacho Ortiz, que han hecho un trabajo redondo y que nos lleva también a seguir conociendo más obras. En este caso nos vamos a acercar a conocer concretamente lo que es la última proposición. Si suena de esta manera, suena un poco de aquella manera, pero desde bandas asociadas en Asalto Mata Radio Rock.com, donde tenemos alojado nuestro blog y podcast, pues una de esas bandas asociadas son Miguel Inestable y Cuti Vericaz, en este caso, pero ellos son Los Inestables. Vamos a escuchar El Coyote. Como bien te digo, es una recomendación, la recomendación semanal que hacemos desde asaltomatarradiorock.com y de sus bandas asociadas. Ahí tienes a Inestables.

Ahí está, en este caso Inestables, aunque el vídeo realmente está mencionado, si lo quieres ver en redes, Miguel Inestable y Cuti Bericaz, con este El Coyote, es Inestables, el nombre de la banda, esa recomendación desde Asalto Mata RadioRock.com, y que nos lleva a escuchar la nueva obra de Lou Bag, la banda madrileña, donde cada vez el rock americano es más profundo, las señales identitarias con los años 70 y sobre todo la primera mitad de los años 70 a través de Human Side On y el coqueteo con algunos estilos que no eran habituales en Lou Bag, que nos vuelve a dar una obra redonda que además te lo ofrecen si quieres hacerte con él en formato vinilo. Human Side On y este Cheers and Joy es el tema que te proponemos para que vayas conociendo lo que supone esta nueva obra de los madrileños Lou Bag.

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Ahí está la banda Seven Sisters, que luego son los actuales Phantom Spell. Hay algunos de sus componentes, el guitarra y voz, como si le echas una buena oreja. Y como te digo, pues era el tema que nos han pedido para seguir escuchando más música aquí en el programa, en Trovador Urbano. Más de medio programa ya, todavía nos queda mucho que ofrecerte, como estos lleidanos que se llaman Ghost Mullat y que a través de este vinilo nos ofrecen un punk rock cantado en su lengua materna, en catalán, que suena muy bien, suena contundente. Si te paras a escuchar un poco las letras, la verdad es que son muy interesantes e incidentes, o incisientes, no sé cómo sería. Ahora mismo se me va un poco el léxico, el lenguaje, pero Sol de Ponent nos pone en la pista de una muy interesante, de una banda que, una zona que muchas veces no conocemos mucho su música, pero a pesar de las distancias que tienen entre la parte más llana y el Pirineo, tiene bandas interesantes, y una de ellas desde luego son Ghost Mullat. Como bien te digo, hazte con su vinilo escuchando, que seguro que te van a picar, este Sol de Ponent.

Vámonos hasta Vitoria-Gasteiz para conocer un single que nos hicieron partícipe estos The Twin Rebels. Vamos a acercarnos a este rock psicodélico con una formación realmente interesante por esa amalgama y por una sonoridad de corte muy clásico. Ellos tienen un primer larga duración en formato LP que salió, se denomina Was the Dreamer y que también tiene un tiempo como este 7 pulgadas que salió a través de Action Weekend Record y que contiene Make a Living, Make Alive y el que vas a escuchar a continuación, There Was a Summer, de estos euskaldunes que son The Twins Rebel, The Twin Rebels.

verdad es que le entra a uno la melancolía, como diría en el siglo XIX, pero con la alegría de la relajación, que es al fin y al cabo este pasaje que nos han ofrecido esta interesantísima banda de Twin Rebels desde tierras vascas, que no nos deja de seguir en el Cantábrico a través de la... Te iba a decir, es otra banda la que te iba a proponer, ¿no? Ahora vamos a escuchar a The Noise Rebel, es Castilla, esto es otra historia. Nos se hicieron llegar este Condenado, 5 cortes de la banda de Cuellar de Segovia, que fue grabado cerquita del norte, en Iker Piedrafita, en el norte, en sus estudios, Iker Piedrafita, hijo de Alfredo Piedrafita, en el sótano estudio, y donde cuentan con la participación de la banda vallisoletana Free City en uno de sus cortes, concretamente en mi cabeza. Nos acercamos al hardcore punk en una tierra que la verdad es que ese sonido se lleva por un poco por el conocimiento de bandas que nos han hecho llegar su música, y The Noise Rebel es una buena referencia a través de estos 5 cortes que puedes hacerte con él en formato físico, y del cual extraemos Iré al Infierno.

Y con esta banda, con The Noise Rebel, cerramos la nueva edición del programa con contundencia, con letras hirientes, pero diciendo verdades como puños. The Noise Rebel, que nos lleva, como siempre, al agradecerte eternamente el que hayas estado con nosotros en estas 60 minutos de pura radio rock en Trovador Urbano, en donde nos hayas estado escuchando en tu FM preferida, en tu página web preferida, a través de tu app preferida, trovadorurbanoradio@gmail.com, para que te pongas en contacto con nosotros, y también, como no, nuestro blog y podcast, donde puedes escuchar entrevistas más largas de muchas de estas bandas a través de asaltomatarradiorock.com/trovador-urbano. Como te digo, un auténtico placer el haber estado contigo, y como nos gusta siempre, nos gusta cerrar con un clásico de esos grandes. Antes hacíamos referencia con Inner Beast, que fueron de los que volvieron a encender la llama del heavy metal pasados los mediados 90s, y una de esas bandas que mantuvo la llama alto en el candelero del heavy metal nacional, como fueron Barón Rojo, en este año 1987, y con aquel Tierra de Nadie empezaba, como bien te digo, un declive que afectaba a todo el rock duro nacional. Pero Tierra de Nadie es una de esas de esos temas que tiene esencia, y que a pesar de que no sea popular en un momento el género, las bandas siguen ofreciendo grandes canciones. Como siempre, mil gracias por la escucha. Nos escuchamos en 7 días. Disfruta de la vida y disfruta de Tierra de Nadie. Como siempre, gracias. Hasta pronto, Barón Rojo.

Pues ahora sí, ya estamos en nuestra segunda hora habitual, en riguroso directo, haciendo lo que nos gusta, Radio Rock en estado puro. Lo hemos repetido en esa primera hora, que disparamos a un montón de sitios y que además hemos tenido la suerte, tal vez porque seamos metódicos, seamos serios, y hay alguna emisora que ha vuelto a funcionar después de algún tiempo de parón y nos han llamado y estamos entrando en sitios, joder, pues... que para nosotros es un sueño, ¿no? Cuando escuchábamos a los grandes, podemos decirlo, el Pirata, Mariano García, los escuchábamos, aquellas noches de invierno, de primavera, de otoño, tal vez el verano te hacía estar más en la calle con una cierta edad, ¿no? Y intentando aprender también de música que te traían otras gentes, los billares, en definitiva, vidas que tenía el rock allá a finales de los años 80, y a principios de los 90, y como te digo, pues escuchábamos aquella radio rock y estos temas, ¿no? Estos temas como Tierra de Nadie, Barón Rojo, Bus, tantas y tantas bandas que nos hacían disfrutar de unos momentos que fueron realmente mágicos, porque vivimos una época muy interesante. Hoy hablaba precisamente con Carlos, el del bar Carlos, ya bastante, con bastantes años, y me comentaba de que José Carlos Molina era muy prolífico de su bar, y bueno, y que dio también de cenar muchas veces a muchas de aquellas bandas que venían en los 80 apoyadas por los ayuntamientos, porque en los 80 la gente vivía de la música todavía con ese bagaje de el ayuntamiento, ¿no? El otro día en el documental, Manolo Aria lo comentaba, el documental de Niágara, que lo he dicho varias veces y me parece altamente interesante el poder conocer un poco más lo que hizo la banda española en la United Kingdom, en las Inglaterras, en las Islas Británicas, y comentaba eso, que cuando vinieron los ingleses aquí a ver lo que estaban haciendo después de aquellos cinco que le dieron por Now or Never, como bien digo, pues flipaban porque, claro, ahí ya todo era mucho más restringido. Si echamos un poco de baremo a lo que supone los gobiernos de Margaret Thatcher, pues lo público entra en un destrozo total. Y claro, flipaban porque aquí lo público todavía seguía apoyando de una manera muy importante, en este caso por la música, ¿no? A través de los ayuntamientos. Pero dicho esto, vamos a arrancar este 107.8 de la FM, radioutopia.org.es y en Asalto Mata, radiorock.com. Vamos a escuchar hoy varias bandas. Tenemos una entrevista telefónica. Perdón, lo diré bien, porque la verdad es que siempre me ha costado el apellido de Javi, siempre me ha costado, ¿no? Pero es Javier Ocho Antesana, exactamente, es miembro fundador de Azgar, la banda de Santoña, la banda cántabra, que tiene el nuevo disco en la carretera, que es Máscaras y Demonios, y en unos minutos estaremos charlando por el vía telefónica desde aquella maravillosa tierra cántabra que a nosotros nos gusta tanto y la disfrutamos tanto, y que es uno de los pocos reductos que van a quedar por este absurdo cambio climático, al cual no es absurdo, ¿no? El absurdo no es la palabra, el que estamos provocando que este cambio climático pues cada vez sea más visceral y nos lleve pues a estar muy cómodo en ciertos lugares donde todavía aguanta un poco el tipo la temperatura en nuestro árido país, la vieja piel de toro. Como bien digo, pues vamos a escuchar una de las bandas que nos van dejando su música, que nos apetece acercarnos a seguir escuchando. Y en este caso, los Blob of Us van a sonar a través de uno de los últimos, uno de los cortes que se incluyeron en un trabajo que ya tiene una trayectoria y que nos lo vuelve a poner a través de este My Own Mind, este corte a esta banda interesante con el cual arrancamos, con un metal contundente, pero ya más de los 2000. Ahí están Blood of Us.

La banda valenciana Blood of Us, que ha sonado y que va a dar continuidad a la banda que nos llega desde tierras castellanas en Norton, los cuales concretamente están entre la zona del Duero, Castrillo de la Vega y Aranda del Duero, la comarca de la Ribera del Duero. Esos vinos tan conocidos para los que bebéis alcohol. Yo en mi caso me retiré. Y menos mal, a tiempo, hace ya algunos años, pero eso son cosas que van por otros derroteros. Y Norton, como te digo, nos acerca un rock muy personal y vamos a escucharles a través de uno de sus cortes, concretamente dentro del último cartucho, que lo tenéis en formato físico, por si queréis, siempre lo decimos, por si queréis apoyar, hay que apoyar a las bandas. Y este Tierra Quemada es el corte que vamos a escuchar a continuación de estos castellanos que son Norton.

0: Bueno, pues le quiero
1: Javi.
2: Dime, ¿qué tal estamos? Muy buenas.
1: Muy bien, un placer el charlar contigo. Vamos a estar hablando unos minutines. ¿Cómo sería en cántabro? Minutucos.
2: Minutucos.
1: No, suena muy mal. Hay otras cosas, porque casuca o cosas así sí suena bien. Esto suena así un poco más chungo, ¿no? Pues Javier, antes lo decía, tengo que irme a buscarlo bien, porque si no, no digo bien. Javier Ochoa Antesana.
2: Lo has dicho bien. Cuesta.
1: Se han liado mucho, ¿no? Siempre con el apellido.
2: Sí, siempre se lía. Sí,
1: el 8, se la han comido, Ochoa Antesana. Sí, yo creo que lo hemos dicho mucha gente más esa, sí. No la hemos comido. Bueno, estamos con guitarra principal, fundador de Azgar, una banda que se formó allá por el año 2000. Y Javi, pues toda una vida, ¿no? Dedicada al heavy metal.
2: Sí, claro que sí, toda una vida, ya son muchos años. Bueno, a ti no te voy a contar tampoco, o sea que tú también tienes lo tuyo, que llevas también ahí tiempo,
1: yo,
2: o sea que somos ya veteranos.
1: Tú ganas,
2: lo sé.
1: Pero bueno, Azgar ha pasado por diferentes trayectorias. Yo sí. Recuerdo veros cuando estabais en la Casa Santo Grial, que creo que grabaste. Sí. ¿Fueron tres discos los que al final grabasteis?
2: Sí, realmente grabamos con Santo Grial tres discos de estudio. Un directo, un DVD en directo, y luego sacamos un recopilatorio también, mucho más tarde. Pero lo que es de estudio, sacamos tres álbumes. Y... pero ya te digo, son cinco trabajos en total con Santo Grial. De hecho, con Santo Grial seguimos todavía con ellos, con los trabajos antiguos, pero ellos desaparecieron como discográfica, así que entonces pues decidimos fichar por esta nueva que estamos ahora, que es Maldito Records.
1: Hombre, pues Maldito es uno de los sellos que están, porque es verdad que la época de Santo Grial, tú a lo mejor me puedes decir, pero incluso hasta a lo mejor apoyaban discográficamente en la parte económica del estudio, no sé cómo sería aquello, pero bueno, era otro momento.
2: Eran otros tiempos, eran otros momentos, eran otras condiciones y claro, a ver, el tema discográfico, como el tema de las bandas, como el tema de la música, como el tema de los directos, ha cambiado todo, ha cambiado muchísimo, está claro. Pero bueno, tenemos la suerte de contar con un sello discográfico que ha apostado por nosotros, uno de los grandes, que lleva muchas bandas de heavy metal, o sea que realmente estamos contentos de por un lado perdemos Santo Grial porque ha desaparecido, pero por otra, pues bueno, hemos ganado otro sello con el que, bueno, de momento estamos muy contentos y bueno, muy bien, ahí estamos tirando para adelante.
1: Con la perspectiva del tiempo y la veteranía, ¿hemos mejorado o hemos empeorado musicalmente hablando y en lo referente al heavy metal?
2: No, yo creo que no, creo que hemos mejorado. ¿Sí? Y nos hemos mantenido, te explico, hemos mejorado en cosas de que ya no somos tan jóvenes, tan...
1: Pero me refiero a nivel general, ya no solamente como banda, o sea, yo entiendo que como banda veterana, evidentemente sabes más lo que quieres y lo que no quieres que te... Me refiero a nivel general del heavy metal, en este concepto.
2: No, a nivel general, yo te digo, si te refieres a eso, seguimos igual, tenemos la misma línea, o sea, es decir, no hemos cambiado nada, no hemos evolucionado, de hecho... Nuestra meta es seguir haciendo lo que sabíamos, lo que teníamos en los años 2000, toda esa oleada de bandas que surgieron finales de los 90, 2000. Seguimos haciendo lo mismo, eso sí, obviamente los tiempos cambian, evolucionando con mejor sonido, los estudios cambian, las técnicas cambian, pero tenemos toda esa pura esencia del heavy metal. Entonces, en ese sentido sí que nos mantenemos fieles a ese heavy power, todo eso que salió ahí por finales de los 90, 2000, todas esas bandas conocidas. Y en eso sí que Azgar nos mantenemos. Somos exactamente lo mismo. Todo el mundo nos lo ha dicho cuando hemos sacado el nuevo disco. Nos lo han dicho, nos ha sonado a esa oleada, a cuando éramos jóvenes, ¿no? Nos dicen algunos, ¿no? Cuando éramos jóvenes nos ha recordado. Bueno, entonces, bien, y para nosotros positivo, de hecho, seguir con esa... con esa heavy metalerada, vamos a decirlo así.
1: A mí me parece que este nuevo disco, que no lo hemos dicho, Máscaras y Demonios, que como tú has dicho, está bajo los auspicios del sello valenciano Maldito Records, a mí me parece que el power metal es una marca de identidad, evidentemente, de Azgar, pero por otro lado, y aunque no, la distancia sonoramente hablando del grupo de Last Rat, digamos que, como dice un colega mío de bandas de heavy metal clásico que suenan más duras, os habéis emputecido, me explico, sois más rápidos, me da la sensación de que hay más contundencia sin salirse de los cánones del género. A mí es lo que me ha plasmado este trabajo en lo musical.
2: Sí, puede que sí, que igual hemos sido ahí, bueno, fiereza, más rápidos, ¿no? más rápidos, más, pero también más directos, también más potentes.
1: Sí,
2: más
1: sí, potente, exacto. Esa es un poco la consonancia, ¿no?
2: Es a lo que me refería antes. Nosotros hacemos lo mismo, pero obviamente ya no sonamos a los primeros discos, a cuando teníamos 20 años y a hace 20 años. Obviamente las tecnologías cambian, los métodos cambian. Estamos con un productor que es Dani. Dani G nos ha producido, que es el que estaba trabajando. Produce y es técnico de sonido de Steve Bay, de Rhapsody, de Rage. O sea, trabaja con todo, con Firewind, está ahora por ahí también. O sea, que es que, claro, estamos hablando con un tío que trabaja internacional. Entonces ese sonido, esa potencia es la que buscábamos. No sonar, digamos, al plástico, a ese plástico que muchas veces sonábamos las bandas de Power, vamos a llamarlo Power. Aunque realmente nosotros somos Heavy Power, no somos tampoco Power de Dragones y Mazmorras, ¿eh? Para diferenciar un poquito, pero sonábamos muy plasticosos algunos en el 2000, alguna vez lo decía la gente, es que suena como muy, muy todo comprimido, todo muy plasticoso, y esto suena más, con más rabia, más potente, más crudo, sin dejar el digamos, la velocidad, el doble bombo, esa salsilla que tiene el Heavy Power.
1: Hay cambio, estabas hablando de Dani, Dani G. Sánchez, que a mí se me viene a la cabeza Darsan. A mí me parece el gran referente, y donde seguramente en aquella época, tú lo sabes mejor que yo, compartiríais incluso escenario.
2: Claro, es una de las bandas a la que me refería, ¿no? Todas estas bandas que salimos cuando aquello, Darsun, Adgar, estábamos por ahí, Sauron Lander se llamaban, Avalanche, bueno, me refiero también a los ya clásicos, Avalanche, Shankara, Mago de Oz, Lujuria, Icy Raider. Nosotros salimos un pelín después, todos estos que estamos nombrando, luego empezaron a salir Dune, Dain, Zenobia, tal. Pues toda esa oleada es la que a mí, creo que a mucha gente, echábamos de menos, ¿eh? Porque, vamos, la música se ha convertido en una locura. La gente está haciendo experimentos, cosas que, sin ánimo de menospreciar, que todo vale, es muy guay, pero claro, a todos los que tenemos esa nostalgia de esa música, ¿qué? Desapareció. Como vino y saturó, que siempre lo digo, y saturó. ¿Por qué no? ¿Por qué no? Hay que reconocerlo.
1: Sí, sí, sí, por
2: supuesto. Como vino y saturó, se fue. Claro, y se fue, y la idea es volver. Y de hecho, está bien, porque estoy viendo que nosotros estamos por ahí, en el candelero. Veo que hay mucha gente también de la época que está ahí volviendo a hacer cosillas. Y esto me está oliendo a una remesa, a una nueva remesa de ese estilo, de esa época. Y ojalá no me equivoque.
1: Más pequeñita, ¿no? Porque, claro, antes lo comentábamos, que hay un vacío importante del año 89, 90, hasta que esos primeros grupos, que donde se puede meter hasta Mago de Oz, aunque claro, sea un poco diferente, son una buena punta de lanza, hay 7-8 años ahí de vacío. Y es verdad que las generaciones más clásicas no recogen el testigo nada más que de Tierra Santa, porque tú lo hablas con muchos y Tierra Santa les gusta, pero no les preguntes por Azgar, ni por Ankara, ni grupos de ese nuevas o esa segunda oleada de heavy metal. Pero claro, lo que viene ahora, es, como tú bien estás diciendo, puede ser, igual que ha habido una tercera ola de heavy metal o de New Wave en los 2010, 2020, pues seguramente también, evidentemente, tiene que volver a verla en ese concepto. ¿Escuchamos uno de los cortes, te parece, Javi?
2: Venga, va, vamos a ver.
1: El algún día, vamos a acercarnos a él, un poquito largo, pero bueno, tenemos tiempo. Vámonos con este algún día, que se encuentra dentro de Máscaras y Demonios, último trabajo de los cántabros Azgar.

0: Bueno, seguimos con Javi. Entiendo que la vuelta de Adgar es un... hay un parón porque a lo mejor era necesario, evidentemente, para que refrescar. Pero yo siempre digo que cuando una banda vuelve es porque ya ha criado de alguna manera a sus hijos. No sé si es vuestro caso o en tu caso.
1: Sí, a ver, bueno, parón realmente. A ver, parón realmente ha sido discográfico. Nosotros no hemos estado parados nunca. ¿Sí? O sea, es decir, hemos seguido tocando. De hecho... como bien sabréis todos, después de ese último disco en estudio sacamos un DVD en directo, luego seguimos tocando, sacamos un recopilatorio en el 2014, seguimos tocando, que de hecho tuvimos a Pacha cantando, Pacha el vasco. Eso es, o sea, estuvimos ahí en tiempo, el problema es que se iban, venían músicos, tal, volvías a y claro, como que te era empezar de cero cada dos por tres. Y eso parece que no, pero era dos años, otros dos años, tal. Y claro, pero sí que hemos tenido, tengo el disco duro, tengo como tres o cuatro discos, ¿eh? O sea que tengo álbumes, o sea, en los discos duros. Tengo canciones para sacar tres discos nuevos. O sea que es que tenemos ahí cosas que hemos ido descartando muchas cosas, hemos mejorado cosas, hemos cambiado, hemos hecho cosas nuevas. Pero sí que no hemos estado parados nunca, ¿eh? O sea, parados realmente... Un poco antes de la pandemia sí que estuvimos sin ensayar, vino la pandemia, obviamente estuvimos sin ensayar y tal, o sea que parados hemos estado esos 3-4 años realmente, parados, lo que es sin hacer nada, pero bueno, como bien te digo, nada, yo en casa y mis compañeros hemos estado haciendo cositas, o sea, componiendo, grabando maquetas, como te digo, tengo en mi casa maquetas para aburrir, pero parados realmente esa temporada es la que hemos estado. Luego, después de la pandemia... ya saltamos el Ángel Negro este que grabamos en plan pandemia, que era todos en casa y tal, con artistas, con todos los artistas estos que el elenco este que hemos hecho, hay con gente de Warcry, de Mago de Oz, con Serpa, con Rionda, bueno, mogollón de ellos, con Rata Blanca, Antonio Pino, bueno, alguno me dejó por ahí, que es que ahora mismo no los tengo aquí delante.
0: Un montón de gente, sí, antes lo he mirado.
1: Un montón de gente y sacamos eso el Ángel Negro para volver y eso es lo que nos dio la mecha para, venga, hay que volver a empezar a quedar para ensayar, pero ya. Preparar disco y tal, bueno, y nada, empezamos a preparar disco, lo típico, se te va uno, se te va todo y empieza a decir, no lo puedo creer, hasta que ya tuvimos una formación estable, de cojones, lo teníamos todo bien ensayado, y nos metimos al estudio, ya, venga, pa'lante, o sea, ya no había marcha atrás. Y ahí tenemos el Máscaras y Demonios, un discazo que para mí yo creo que es lo mejor de Adgar en todos los sentidos, compositivo, de sonido, de todo.
0: A mí, o sea, me ha refrescado, me ha retrotraído 25 años atrás, te lo digo.
1: Eso es bueno.
0: Sí, sí,
1: eso
0: sí.
1: Es lo que no, queremos.
0: Yo creo que las composiciones no dejan de ser los Asgard de siempre, que tienen mucho peso tú, evidentemente, en la labor compositiva, pero creo que es un disco pues que al que le gusta el power, porque básicamente vosotros lleváis como estandarte el sonido y no denigráis de él y lo tenéis claro y lo habéis hecho en este trabajo que, por cierto, Dani ya no está con vosotros en las voces. Tenéis, que no te voy a decir el nombre, el cantante de Evil Six, que también tienen una carrera dilatada, está con vosotros ahora de nuevas, hace poquito tiempo, defendiendo ahora en este caso Máscara y Demonios. Diego está al bajo. Tomás como guitarra y Javi como tu tocayo como baterista. ¿Tenéis pensado el presentarlo en muchos sitios por lo que me has estado comentando? Háblanos un poco de estos conciertos.
1: Sí, de hecho la gira, como te he contado antes a micrófono cerrado, la hemos empezado un poquito tarde por el tema de cambio
0: de Dani,
1: no
0: sí.
1: no pudo hacer la gira porque ya sabes que está liadísimo, está todo el rato con giras internacionales. No era nada nuevo, lo teníamos claro, pero bueno, tenemos un cantante ya desde hace Roma, de Evil Seed, le tenemos ya desde hace unos meses y nada, claro, entonces la gira se nos quedó un poco colgando y nada, nos lo está llevando ahí Eva de Morgana.
0: Sí, Morgana.
1: Y nos ha sacado fechas debajo de la piedra y nada, de hecho ya empezamos la gira el viernes pasado en Zaragoza, muy bien, la verdad nos encontramos con viejos conocidos.
0: ¿Utopía? ¿En Utopía?
1: No, estuvimos tocando en una sala, la Creedence.
0: Ajá.
1: En la Utopía sí hemos estado en anteriores ediciones, pero en la Creedence estuvimos.
0: Sí, sí, sí.
1: Y muy bien, la verdad, con gente allí, vimos gente que nos seguía desde hace años, que nos había visto hace muchos años, nos volvieron a ver, o sea, muy bien todo. Y este próximo sábado, 19 de septiembre, estamos en Oviedo. Y el 10 de octubre estamos allí en Madrid, junto a Eden. Vamos a hacer un festival los dos juntos.
0: Joder,
1: vamos desde el norte. Nos llamamos desde el norte. Vamos a ir toda la horda nórdica allí a descargar, Eden y nosotros. ahí en la Revi, o sea que ya se vayan apuntando la fecha de la gente. El 10 de octubre estamos en Madrid, de nuevo, Adgar en Madrid, después de un porrón de años.
0: Con otro tocayo tuyo, que es también un RQR en esto del heavy metal, que es Javi Díaz. Uh-huh. Y que bueno, que siga ahí con su Sedena a tope desde las cuencas mineras. Y me alegro que esté en ese espacio pequeño que tiene la Revi, que por suerte yo creo que es el lugar fundamental del heavy metal ahora en Madrid. Y además es un sitio que es muy recomendable porque se aparca muy bien, el que vaya a cualquier sitio de Madrid, y es una sala que suena. Con lo cual yo creo que por lo menos vaya a estar contento luego. A ver la respuesta que hay.
1: A ver la gente, que pues eso, que yo espero que sí, porque allí en Madrid sí que teníamos mucha gente también, muchos seguidores, y bueno, esperemos que también haya nuevos, no solo antiguos, que también haya muchos nuevos que hayan escuchado este Máscaras y Demonios, o sea que nada, que la gente se prepare, que el 10 de octubre estamos en Madrid, así que nada, que va a ser un evento, Eden y nosotros, va a ser algo memórico e histórico.
0: Oye, en cuestión de letras, al menos a mí lo que me el feedback que me llega, porque sabes que muchas veces las letras puede tener según quien las entiende y según el momento en el que te encuentres, pues puede tener diferentes lecturas. Incluso hasta leer una lectura que en un momento a lo mejor más de melancolía o en un momento de euforia te pueden dar diferentes prismas, ¿no? Pero hay como mucha, ¿cómo te diría? Como mucha parte sentimental en la parte amorosa. Hay alguna letra que a mí me gusta mucho, por lo que te decía anteriormente, social, entre la espada y la pared, ¿no? Es un tema, sí. Un tema de reivindicación, de pues eso, de cómo nos manipulan. Pero al fin y al cabo, sois es muy emotivo este trabajo en lo personal. No sé si es una manera tuya de también evitarte un psicólogo y plasmarlo a través de las canciones de pues esas vivencias personales de los últimos años.
1: Sí, bueno, personales y yo creo que colectivas. Uh-huh. De hecho, me alegro también que lo mismo que me has dicho antes, que te ha vuelto años atrás. Me gusta porque que hayas dicho esto de que las letras puedes buscarle un significado. De hecho, es lo que busco cuando hago unas letras. Es decir, obviamente pueden tener, por ejemplo, entre la espada y la pared, obviamente, se ve que es más de carácter social político, de lo que nos manipulan, de la gente, pero bueno, sí que hay otras que sí que tú lo puedes interpretar, lo puedes llevar a tu terreno. Puedes hablar de amor, puedes hablar de amor hacia un amigo, puedes hablar de amor hacia tu familia, puedes hablar, o sea, es decir, hablas de sentimiento, no hablas de amor propiamente dicho, puedes de una traición, por ejemplo, 30 monedas habla de traición. Yo lo he enfocado en el tema bíblico, pero obviamente
0: yo me iba a lo de Judas y demás.
1: Claro, obviamente sí, sí. Es una metáfora de la traición. Que creo que todo el mundo hemos vivido, traiciones de amigos,
0: por supuesto.
1: De parejas, de familia, de compañeros de trabajo. Pues te puede englobar a todo ello, o sea, aquí está muy claro que habla realmente de la traición, enfocado en la historia esta de Judas, obviamente. Pero claro, obviamente no estoy contando la Biblia, para eso que se
0: llama
1: la Biblia.
0: No, porque no tiene que ver nada luego el contexto.
1: Claro, estoy hablando de lo que es la traición, ¿no? De una manera, pues eso, creo que es algo que lo vivimos todos a diario, esta letra en concreto, y por desgracia lo seguiremos viviendo, ¿no? O sea, que es así, y sí que hay muchas letras, pues eso, que las puedes vivir. Por ejemplo, algún día puede ser, algún día habla de algo eso que algún día va a llegar, ¿no? Que vas a luchar por ello. Luego, cada uno la imaginación, lo que quiera. Puede ser desde la casa de tus sueños, al amor de tus sueños, al trabajo de tus sueños, a la guitarra de tus sueños, a la banda de tus sueños, a lo que sea, conquistar la luna, ¿no? Entonces, sí que entendemos, queremos que la gente entienda la letra como a él le llegue en ese momento que le está transmitiendo. Entonces, creo que es más que, por ejemplo, por ponerte un ejemplo, sin ánimo de decir que es mejor ni peor, las letras punky. Es una letra punky que habla de salgo, me emborracho, yo qué sé, tal y cual. Hay poco más hay que sacar.
0: Tiene otra contextura y también...
1: Claro,
0: y
1: es
0: también,
1: más directa.
0: Lo que te vuelvo a decir, también es muy importante el conocimiento social, histórico, el haberte también movido entre ellos. Es interesante también, pero claro, no tiene que ver nada con
1: claro,
0: una concepción.
1: Claro, pero es a lo que te voy. Que la letra, por ejemplo, la letra punky, no te anda con metáforos,
0: no.
1: Con rodeos, te habla. Si te estoy hablando de la tele, me meto con la tele.
0: Sí,
1: punto.
0: Entiendo.
1: Si me meto con con, yo qué sé, con una, con las empresas, las multinacionales, te hablo bien claro, multinacional, no te hablo, no te lo enfoco como un abeto verde que se agita, no, multinacional, punto, y te lo meto ahí como guay, te lo digo en el estribillo. Entonces no hay lugar a dudas que van a derecho. Yo, por ejemplo, sí que hablo de cosas que te puede, se puede sentir identificado cualquiera dentro del aspecto, lo que te digo, pues bueno, dentro del aspecto, como lo que te he dicho, esto, algún día, algo que queremos alcanzar, algo que tenemos ahí, luego cada uno que lo enfoque a como le dé la gana.
0: Escuchamos el entre la espada y la pared, ¿te parece?
1: Venga, esa se hace.
0: Venga, que aprovechando la tesitura que ha tomado la entrevista, vamos a recordarlo. Y además el día 10, como tú bien has dicho, vais a estar aquí en Madrid, en la Revy Live, tiene otro nombre, es la pequeñita.
1: Revy Space.
0: Space, ¿no? Revy Ray Space, sí. Que está ahí en Vicálvaro, está donde el amigo Pablo, allí en esos fantásticos Revy Studios. Vámonos con este tema que se encuentra dentro de este Máscara, así, Demonios de Asgard.

0: proyecto. Queremos hacer alguno más antes de cerrar el año, pero está todavía en negociaciones. Luego ya para el 2027 sí que tenemos bastantes fechas, unos festivales.
1: Ah, bueno.
0: Pero bueno, todo está en negociaciones. O sea que bueno, de momento no tenemos nada.
1: A ver si... Lo que te he comentado un poco, que a mí me queda retiro a Madrid ahora. Pero a ver si... Bueno, se dan las tornas y podemos acercarnos, porque entiendo que teniendo el manager aquí en Madrid, si la cosa fluctúa un poco y teniendo, bueno, algo más allá en Madrid seguro, entonces,
0: sí, claro. Sí. Nuestra idea a Madrid, pues eso, habrá que volver, pues eso, como todas las ciudades en las que son un poco, que nos tienen estima, Madrid, como hemos estado todavía en Zaragoza, Oviedo, Burgos, son muchas ciudades, Bilbao también, tenemos, son ciudades que siempre hemos tenido mucho apego. Y que bueno, que las tenemos relativamente cerca, ¿no? Por ejemplo, Sevilla, que por ejemplo sí que son ciudades muy guapas, pero claro, ya tienes que plantearte un esquema de viaje más complicado, más complejo. Y bueno, entonces, pero sí, Madrid seguro, teniendo ahí a Eva, sí que vamos a volver.
1: Sí, seguro, claro, seguro que sí, que haréis algunas cositas más. Y el 2027, como tú vienes diciendo, es un buen punto de partida. Por cierto, el disco, ¿cómo se pueden hacer con él y por cuánto? Pues si está escuchando alguien la entrevista y yo siempre digo que apoyen, el disco está en formato físico.
0: Eso es,
1: y
0: sí, que claro, se apoyen. El formato físico sí que le tienen todas las plataformas digitales, por supuesto, y en formato físico pues le pueden comprar en la página de Maldito Records, que es la tienda, que es el Tridente.
1: El Tridente, sí.
0: En la página del Tridente, ahí le pueden comprar online. Y luego hay muchísimas tiendas físicas que ahora mismo pues no las tengo todas, pero bueno, las que quedan en España, que son poquitas, pero sí que hay en Madrid, sí que está Sun Records, que nos tiene, no sé si hay alguna más, ahora me pierdo porque el que lo lleva es mi compañero, pero aquí en Cantabria tenemos unas cuantas también, está Tipo, está Cucos, tenemos a Paco Mate también por ahí que nos está distribuyendo.
1: Además está de gira constantemente, o sea que están los festivales. Pues,
0: eso es, y alguien más, porque tenemos unas cuantas tiendas más por ahí físicas que ahora mismo pues me pillas un poco en blanco porque lo lleva mi compañero, pero vamos, que físico en la ciudad de cada uno, sé que hay en las tiendas, pero no sé exactamente en cuáles. En estas que te nombró, fijo que las hay, porque esas sí que mi compañero estuvo viéndolo personalmente con ellos y habla con ellos, o sea que, y bueno, con Paco, de hecho, Paco Mate, por ejemplo, que te nombraba, ese hablo yo, y sé que tiene. Y bueno, online, lo que os digo, el Tridente, que también hay Merchant, también nosotros, obviamente cabe decir que en la parte más importante donde podéis comprar disco y Merchant es en los conciertos, que claro, nosotros estaremos allí gustosos y firmaremos discos.
1: Te iba a decir los conciertos
0: por supuesto, es lo más importante, que es donde os le vamos a... vais a tener el disco de nuestra propia mano, allí vais a estar con nosotros y ese es el sitio, yo creo, más importante de venta.
1: Don Javier, un placer el haber estado contigo estos minutos, Ocho Antesana, igualmente, presentándonos Máscaras y Demonios, el nuevo trabajo de los cántabros de Santoña Azgar, y nos has dicho de cerrar con Punto y Final, que es el tema que vamos a aprovechar pues para eso. Darte las gracias por estos minutos y nada, que enhorabuena por el trabajo. Vuelve a ponernos el prisma del power metal más primitivo de nuestro país y de lo que sabe hacer con soltura la banda cántabra Azgar. Y nada, pues lo dicho, que un fuerte abrazo y nos quedamos, seguimos
0: muchísimas
1: en contacto.
0: Muchísimas gracias sobre todo a ti por contar una vez con nosotros y nada, que oye, que estaremos en contacto y que nos vas a tener por ahí, nos vas a tener más a menudo por aquí dándote el coñazo. Eso,
1: bueno,
0: con
1: nosotros encantados, eso, que la música sigue viva.
0: Eso,
1: un abrazo, Javi, ahí
0: un
1: están.
0: Abrazo para todos los que nos oyen.
1: Azgar, Punto y Final.

0: Bueno, vamos, vamos lanzados. Me vas a tener que decir, a ver, Selene, a ver si acierto, porque es que movemos
1: los.
0: Sí, yo creo. ¿El 4? No, es el 3. Es el 3 el tuyo. Y el de Jonjo es el 4. Es el 4. Jonjo.
2: Jonjo, Jonjo, como quieras.
0: Jonjo. Todos firmes. Sí, se os escucha perfectamente. Estamos con Racing Fire. Bueno, un día muy heavy lo que hemos tenido en cuanto a entrevistas con bandas. Hemos tenido antes con Javi de Asgard y ahora estamos con Selene a la voz y Jonjo. Lo digo bien, vale. Jonjo como guitarrista de estos Racing Fire, los cuales pues tiene un nuevo disco que se llama Square One, el segundo trabajo discográfico. Ya no vinisteis a presentar vuestra anterior obra. Y os voy a contar un secreto, yo el Spotify no lo manejo. Y yo creo que en los últimos 2 años no te capa. No sé si lo sabéis que el YouTube no capa el disco vuestro primero. ¿Lo sabéis o no? No tiene.
2: O sea, está por ahí libre.
0: No
2: dice.
0: Mete publicidad. ¿No sabéis?
1: No.
2: Pues mira.
0: Pues me he escuchado el disco 100 veces.
1: Ah, qué bien.
0: Porque me lo pongo. Sí, sí. Bueno, a ver, claro. Aprovecho porque es que si no, te es un coñazo, te estás limpiando y luego que si las cortas esto, que si no sé qué. Y claro, y sin embargo me lo pongo, además que me pasa un discazo. Pues que sepáis que no está capado y que es uno de esos discos que se pueden escuchar en YouTube tranquilamente, ¿no? Para los que no andamos con Spotify y estas cosas. Bueno, ¿qué tal la trayectoria desde que yo creo que fue un bálsamo de agua fresca para el heavy metal a nivel nacional? Digamos que la banda, que Raining Fire, estabais un poco ahí con maquetas, un poco también a caballo entre otra banda que había anteriormente, sale este proyecto. Pero bueno, el primer disco yo creo que es un puntal fundamental y que abre muchos aspectos en esa nueva banda, las jóvenes de heavy metal. ¿Qué tal fue la respuesta, el bagaje que tuvisteis o el recuerdo de aquel primer trabajo?
2: Pues la verdad es que desde mi punto de vista, porque al fin y al cabo los miembros que quedamos desde la fundación de Raining Fire somos Jimmy, el batería, y yo, Jonjo, fue un alivio, porque al fin y al cabo un grupo necesita muchísimas iteraciones, probar con unos miembros, con otros, probar un método de hacer las cosas, otro, y al final encontramos varias cosas que nos han funcionado, incluso ahora, que a día de hoy no las hemos cambiado, que son, lo primero, la alineación. En 2020 entraron Sele a la voz y Sara al bajo. Formamos un cuarteto, es decir, dejamos la segunda guitarra para simplemente arreglos de estudio y luego en directo simplemente vamos de forma más directa. Estilo Motorhead, estilo Zakk Wylde en todos sus grupos, un estilo muchísimo más directo, que yo creo que funciona muchísimo mejor. Y luego aparte, pasé a dar el paso, bueno, me atreví a producir yo mismo. Yo llevo produciendo, aprendiendo de producción muchísimos años, mucho antes de producir el disco de Raining Fire, pero no me había atrevido hasta ese momento de decir, oye, pues es que lo voy a hacer yo entero. Y a día de hoy, para el Square One, el que hemos sacado este año, es lo mismo, misma filosofía de cuarteto, misma alineación y autoproducción, y eso pues nos ha funcionado muy bien, la verdad, es que fue un alivio.
0: ¿Y tú cómo lo recuerdas, ese primer disco? Que, hombre, los que somos de aquí del pueblo y hemos a del pueblo de Boina Rosca, tú has venido después, ¿no?
1: Sí.
0: Los que somos de aquí del pueblo, pues claro, cuando te encuentras gente, aquí Eugenio Garrañeda de Easy Rider, es de San Sebastián de los Reyes, y es tal vez un poco lo más internacional, pero claro, te encuentras una banda de este contenido como Racing Fire. ¿Tú cómo recuerdas realmente como una incursión o tu primera incursión realmente importante musical con ese primer trabajo, con ese sonido de Alay?
1: Yo recuerdo sentir muchas cosas, ninguna negativa, que eso dice mucho y muy bueno, pero sí que, o sea, yo cuando hice la prueba, pues uno hace la prueba con ilusión, pero uno va sin expectativas, ¿no? Dices, bueno, que sea lo que tenga que ser. Y cuando Raving Fire me dice que sí, que adelante, que soy la nueva cantante de la banda, me ilusioné muchísimo, pero también pensé, vale, pero Sele, ponte las pilas, porque hay que darlo todo y se puede hacer mejor. Y, de hecho, desde que yo hago la primera prueba en el antiguo estudio de Jonjo, el primigenio, hasta día de hoy, no he parado de currar en cada vez hacerlo mejor. De hecho, bueno, los que hayan escuchado el Sons of Alai y posteriormente el Square One podrán darse cuenta de esa evolución por mi parte.
0: Sobre todo, imagino que... porque yo sí creo que algo que ha funcionado en Sons of Alai es el sonido de la banda, las composiciones de la banda. Tal vez en este Square One el sonido es un poco más contundente. A mí me parece que hay más crudeza. Sí. Y donde a lo mejor en la parte compositiva, a lo mejor en esa parte como vocalista, en donde tal vez uno trabaje más, es en un posible directo, ¿no? En un directo como cantante, yo no sé si esa resistencia, porque claro, te puedes poner a cantar en un concierto empezando y dices, hostias, que esto no es un estudio, que esto... Yo no sé si te refieres a eso o también hay una evolución, porque
1: no.
0: Yo te veo espectacular como en el primer disco, pero a lo mejor esa evolución a nivel, y a lo mejor John también lo nota, en el directo es donde dices... Ya tengo callo, aguanto mejor la hora que tengo que hacer de directo, hora y cuarto. No sé si ahí es un poco la evolución que tú te refieres también.
1: No, la evolución... Yo me refiero como música, como cantante. Es decir, tengo mejor técnica y puedo hacer cosas más difíciles que antes pues me resultaban o imposibles o muy difíciles. A mí no me gusta llevar al directo cosas que no... O sea, llevar... cosas del estudio que no pueda llevar al directo. O sea, no me gusta, por así decirlo, engañar, entiéndeme, no es engañar porque, bueno, en el estudio tú puedes poner cientos de voces, ¿no? Obviamente cuando yo llego al directo lo que es mi voz, que es una, y los coros de Sara, que aportan muchísimo también, ¿no? Pero que al final yo no me puedo desdoblar. Son ese tipo de cosas las que me gusta, pues eso, diferenciar del directo frente al estudio. Pero sí, todo lo que yo hago en el estudio me gusta que sea algo que puedas hacer en directo.
0: Que el heavy metal es sincero, siempre
1: sí, me gusta ser sincera.
0: O sea, yo he visto, recuerdo cuando antes hablábamos del power metal, pero que yo hacer un power, pues eso, de cinco músicos, de dos guitarras. Pero cuando escuchábamos a Rhapsody y toda esa orquestación que tiene, a mí me parece que la esencia del heavy metal se pierde muchísimo. Yo creo que en vuestro caso la sinceridad clásica sigue mandando en un disco y evidentemente en un escenario.
2: Eso, mira, yo ahí tengo mi opinión personal y es que tampoco critico necesariamente a las bandas estilo, como tú dices, Rhapsody, que de repente meten aquí una orquestación de la leche y tal, y dices, ¿y cómo llevas eso en directo, tío? O sea, es que tú no vas a llevar ahí una orquesta o un teclado o lo que lleves, muchas veces lo llevan pinchado y tal. A mí eso... realmente me da un poquito igual. Mientras lo que tú estés tocando como músico, lo que te corresponde a ti, si tú eres un bajista que estás tocando X en directo, ¿sabes? Que realmente represente lo que has hecho en estudio y lo mismo con el cantante y demás. Eso, para mí realmente la clave es que tú lo que hagas con tu instrumento sea sincero. Pero una cosa que no necesariamente estamos buscando en Raving Fire es que nuestros directos se parezcan al estudio. De hecho, en estudio a nosotros nos gusta meter bastantes virguerías, muchas armonizaciones, muchos arreglos. Obviamente hay mucho más de una guitarra. A veces hay pasajes donde hay 8, 16 guitarras. Hay fantasías, porque a mí me gusta experimentar de ese estilo, ¿sabes? Y a Sele también, le encanta hacer mogollón de historias del estilo. Eso obviamente en directo no lo vamos a llevar. Pero ¿dónde está la gracia? Que nosotros en directo sepamos de alguna forma seguir manteniendo ese espíritu y ese alma y que la canción sea perfectamente reconocible y sea defendible con solamente nosotros cuatro y sin ningún pinchazo de nada. O sea, que sea esa sinceridad, ¿verdad? O sea, yo creo que es justo el equilibrio ese de sinceridad en directo pudiendo adornar y jugar con el instrumento que es el estudio en sí.
0: Escuchamos lo diré mal. Untiring Eagles.
1: Untiring Eagles, sí, está bien.
0: Espera, tenemos nota que no soy de la época cervantina así a machete. Vamos a escuchar a Raving Fire Square One, 107.8, zona norte de Madrid, radioutopia.org.es, asaltomata, radiorock.com.

0: Bueno, aquí hablando de... ¿No creéis que es una banda, los que me estáis escuchando, los que nos estáis escuchando, no creéis que es una banda que se merece la internacionalidad? Yo recuerdo el paralelismo, aunque quede un poco lejano, con Leatherheart, la banda madrileña que bueno, pues no tuvo al final el recorrido que todos esperábamos. Y bueno, en cierta manera son una banda que os queda un 7, 8 años por detrás, pero que disfrutaríais en su momento. Y antes de entrar un tanto en la producción, porque Jonjo la ha realizado, la ha vuelto a mascar, ¿cómo creéis que debe ser ese avance, ese pequeño peldaño tras peldaño por parte de la banda? Yo digo que directamente tenéis que pensar en salir fuera, claro, eso son muchos condicionantes, pero ¿cómo lo vivir dentro de la banda esa idea que yo lancé? ¿Es muy pretenciosa? ¿Nos vamos a quedar en el barrio echando la timbita o...?
1: Te puedo ser completamente sincero, no tengo ni idea. O sea, a nivel musical sí que lo tenemos bastante claro. Yo creo que ese es como nuestro terreno, ¿no? Lo que es estar dentro del estudio o sobre el escenario, yo creo que es una cosa en la cual nos sentimos bastante cómodos. Bastante, bastante cómodos. Yo creo que incluso posiblemente un poquito más en el estudio. Pero oye, en general, el tema musical no es una cosa de la cual dudemos y sabemos qué es lo que hemos hecho y sabemos cómo seguir. Ahora, el resto es verdad que lo tenemos un poquito más, no te voy a decir menos trabajado, pero desde luego es donde menos podría decirte qué es lo que hay que hacer. Actualmente tenemos un contrato de management, al menos durante lo que queda del año, 2026.
0: ¿Con quién estáis? ¿Con el contrato?
2: Joder, ¿cómo se llama este hombre?
0: ¿Te centras en la producción?
1: Yo es que vivo en mi cueva, tío. Es que ese es el
0: No, no, y
1: problema.
0: qué, a gusto, ¿eh?
1: Ese es el problema, tío. Yo vivo en mi cueva.
0: No es ningún problema, eso es una virtud, ¿eh? No enterarte del mundo muchas veces es está sano para...
1: Brutal Noise Productions de Barcelona, ¿vale? Bueno, es un hombre que está llevando actualmente a varias bandas bastante jóvenes que están petando bastante. Está llevando a Wicked Leather.
0: Sí, todo el Barcelona es...
1: En Barcelona hay una escena que a mí me parece absolutamente envidiable. Ojalá en Madrid
0: Fíjate
1: hubiera esa escena, sinceramente.
0: que puede sonar mal, ¿eh? En el buen sentido de la palabra y musicalmente hablando. Barcelona es muy endogámico.
1: A
0: El
1: ver.
0: concepto de que hay inquietudes, hay músicos que tienen
1: Sí.
0: inquietudes y están en cuatro bandas. En una estoy haciendo death metal, thrash metal, heavy metal, hard rock, pero hace que la escena esté fuerte.
1: Absolutamente cierto, ¿sabes? Pero como tú muy bien dices, no es necesariamente algo malo. Es que
0: No,
1: cada
0: no.
1: músico pertenece a cuatro
0: Claro.
1: bandas, pero son cuatro bandas que funcionan y
0: Claro.
1: todos van a donde todos y tal. Y es que cada vez que vamos a Barcelona, es que nosotros flipamos.
0: No lo hay en Madrid.
1: No,
3: No, es igual, no.
1: honestamente no. Y no hay la juventud que hay en Barcelona.
3: Totalmente.
1: Vemos un movimiento muchísimo más fresco. Que obviamente nosotros lo vemos desde fuera y siempre desde fuera todas las familias son mejores que desde dentro, ¿vale? Habrá sus cosillas como en todo el mundo, pero oye, me parece que en Barcelona se están moviendo
0: ¿Os
1: las cosas
0: sentís
1: muy bien.
0: solos en Madrid? En cierta manera, porque claro, Wicked Leather, si no creo que era el nombre, son bandas jóvenes y se realimentan con Resar, que son bandas ya que están más en los 40. Quiero decir que si tú tienes a alguien de referencia siendo más joven, parece que además son bandas que ya se comparten tanto chicos con chicas. Ya hay una presencia. Sin embargo, aquí en Madrid no sentís un tanto.
1: A
0: Porque
1: ver,
0: hay.
1: voy a tener cuidado con esa respuesta, pero voy a ser completamente sincero. No nos sentimos solos. Hay mucha gente que nos apoya muchísimo.
3: Sí.
1: Hay bandas buenísimas en Madrid. Tenemos a gente en el pounding metal que
0: El
1: no
0: pounding
1: solo...
0: es otro mundo, claro.
1: Es que es otro mundo, tío. Es que en el mundo underground hay un activismo por el metal que es
0: Bendito
1: absolutamente
0: pounding. Sí.
1: bendito
0: Si no
1: pounding.
0: existiera el pounding, Madrid estaba muerto.
1: Correcto,
3: Sí.
1: correcto. Por eso no podemos decir que estamos solos. Ahora, no podemos compararlo, al menos a nuestro nivel y de nuestra edad y de nuestro estilo, con lo que tienen otras ciudades de Europa o con lo que tiene mismamente Barcelona. Que sí, que a lo mejor son cuatro gatos, que entre ellos todos se forman distintas combinaciones. Oye, pero lo hacen.
0: Cuatro gatos, hay 20 bandas a lo mejor funcionando, ¿eh?
1: Ahí está. Y en
3: Ya
1: Madrid
3: ves.
1: no tenemos 20
0: No,
1: bandas
0: no, no,
1: así.
0: bandas, hay bandas que llevan mucho, Mission se me viene a la cabeza, que llevan muchos años, pero bueno, que cada uno hace al final un poco la guerra por su cuenta, aunque esté el enlace con Pounding, que bueno, mandamos un saludo por aquí a toda la gente, que gracias a ellos pues seguimos teniendo una escena interesante. Vamos a recordar o mandarles un abrazo a Sara, que es la bajista, y Jaime como baterista de la banda, que mantiene esa esencia de ese cuarteto que estábamos comentando anteriormente. Y bueno, Jonjo, esta pregunta va para ti. ¿Cómo ha sido volver a trabajar? ¿Era mucha responsabilidad? Porque claro, yo desde fuera lo veo como que hay una evolución natural, pero sin volvernos locos. Digamos que el heavy metal clásico, pues si te funciona una cosa en el heavy metal clásico, funciona y tiras para adelante, ¿no? Porque la línea es así, y la manera de Iron Maiden, Judas, XX. Bueno, Judas a lo mejor es menos peor ejemplo. Pero Iron Maiden, los tres primeros discos, sabes que van cogiendo ese derrotero, que luego también evolucionan. ¿Cómo te has encontrado ante estas nuevas composiciones? Que trabajas en el estudio de en la bajera, como dirían en la zona norte, en el estudio de grabación, también pensando para el directo, ¿no? Porque también hay cosas, como decía anteriormente Selene, que hay que luego también hacerlas dignamente. ¿Cómo es esa experiencia?
1: Intensa.
0: Siete preguntas.
1: Intensa. No, siguiente pregunta. Bueno,
0: siete he dicho.
1: Siete. Ah, vale, siete preguntas, sí. No. Intensa, he de decir, ¿vale? Lo hemos querido todo. Hemos querido un disco que sonase orgánico y vieja escuela, pero también un disco que sonase moderno y contundente. Hemos querido un disco que sonase muy producido, pero a la vez muy natural. Hemos querido un disco que mantuviese esa frescura, pero a la vez tuviese un perfeccionismo absolutamente innegociable. Hemos querido un disco que, de alguna forma, cada vez que produces, tú tienes que hacer decisiones, y que muchas veces esas decisiones no son ni buenas ni malas. Una te lleva a, de alguna forma, contrarrestar otra característica. No puede sonar a la vez agudo y grave, medioso y grave. No puede sonar potente y suave. No puedes hacer esas cosas. Y sin embargo, eso lo hemos querido hacer en Rave. Entonces, me he vuelto bastante loco intentando buscar ese equilibrio durante muchísimos años. El Sons of Alive fue el primer intento, y Square One creo que fue lo que, de alguna forma, siempre he querido conseguir en cierto sentido. Pero también te digo una cosa. Creo que actualmente el cuerpo me pide otra cosa. El cuerpo me pide otra cosa porque Square One tiene un trabajo de producción enfermizamente obsesivo.
0: Entonces, aunque está recién salido, hay que relajar. Entonces, estar diciendo para una tercera obra, con el conocimiento aprendido y hablando en la distancia, ¿no?
3: Si me permites decir, porque esto lo hemos hablado varias veces los miembros de la banda, yo creo que más que eso es como ir hacia otra dirección, que no tiene por qué ser darte la vuelta, sino
1: correcto,
3: sacar lo bueno de lo que hemos hecho, coger eso que queremos mantener y...
1: Eso es, por ejemplo, Steely Dan, ¿sabes? Los famosísimos Steely Dan, que son de los mejores productores de la historia, ¿sabes? Con algunos discos que audiófilos hasta día de hoy veneran, como el Ella, ¿no? Decían que la perfección es algo que va más allá de cuando crees que es perfecto, ¿no? O sea, cuando consigues una humanidad más allá de la perfección es cuando de verdad estás en ese punto. Y ese es el punto en el cual ahora mismo me gustaría tirar. O sea, creo que Square One es la leche. Es un disco que no me arrepiento para nada de haber hecho. Creo que está increíble, está perfecto a mi modo de ver, ¿vale? A día de hoy lo escucho y digo, joder, es que no cambiaría absolutamente nada, pero no lo volvería a hacer. No lo volvería a hacer porque fue un agujero de obsesión muy, muy grande de hacer que las cosas sonasen de una forma muy característica, y ahora no es que quiera dar un paso hacia atrás, es que quiero de alguna forma tirar a otra dirección muchísimo más sincera, humana y directa, y con una permisividad muchísimo más grande.
3: Y también seguirá siendo Raven Fire.
1: Correcto.
0: También el tener una cohesión de músicos desde hace ya 6 años, que sobre todo me da la sensación de que, conociendo a lo mejor trayectorias anteriores de vuestros músicos que habéis estado en lugares difíciles de totalitarismo, se puede llamar, en este caso hay una sinceridad, pero también hay una amistad y un saber realmente lo que se quiere, que luego eso se plasma en la parte musical. Antes estaba hablando Selene de esa evolución, tú como productor también evolucionas, y también entiendo que el resto de la banda evoluciona, y sois un compacto que al final también, aunque tú tengas esa obsesión, hace que el producto también se magnifique más en ese concepto y tengamos Square One, ¿no?
3: Correcto.
0: Entiendo.
1: Absolutamente. O sea, yo siempre intento hacer el esfuerzo activo de, por mucho que a mí me guste producir y tener un control muy alto sobre lo que se está haciendo en la banda, yo quiero que sea una banda. Entonces el resto también habla. Square One es también la perfección del resto, no solamente la mía, ¿eh? O sea, eso que quede absolutamente claro. O sea, todo el mundo aquí ha trabajado muchísimo y es muy fácil también al hecho de... Como realmente estamos autoproduciéndonos a nosotros mismos, tener una comunicación muy fácil. O sea, nosotros no vamos a la sala de ensayo, tocamos un poco así por encima y luego se lo damos a un productor, y ese productor puede ser buenísimo y puede hacer un producto excelente, pero casi nunca va a ser lo que quiere la banda, porque es otra persona con una mente y una experiencia completamente distinta. Aquí, por suerte, a la gente le gustará o no le gustará, eso ya es problema suyo, que relativamente me da igual, pero estamos haciendo lo que queremos.
0: Escuchamos Crown of the Stars.
1: Adelante.
0: Vamos con él.

0: Ahí está Square One, el segundo larga duración de Racing Fire. Que no se nos quede, porque claro, es importante. Yo digo que y hay bandas que yo no sé a qué están, que le suda la polla a los merchandising. O sea, y un merchandising hay que llevarlo con un poquito de alegría, ¿no? Cuando hay que hacer un bolito en un sitio que a lo mejor va justito o ni justito. Habéis sacado el CD y en vinilo. ¿Cómo está? ¿Cómo está funcionando el vinilo? Creo que en un momento, yo tengo una persona cercana que le han comprado por su cumpleaños. Bueno, está viviendo un sueño, ¿no? Otra nueva época. ¿Cómo funciona un vinilo para una banda como Racing Fire?
1: Pues muy bien.
0: ¿Se está vendiendo?
1: Más que los CDs. ¿Sí? O sea, primero se agotan los vinilos, seguro. Y luego ya los CDs.
2: Totalmente. Mira, quien está llevando todo el tema de merchandising en la banda y demás es Sara, la bajista. Lo está haciendo muy bien y está sacando, bueno... lo que es el tema discos y vinilo, eso va por parte de High Roller, ¿no? Pero también está sacando pues los diseños de camiseta, otros productos de merchan y demás. Y la verdad es que la gente apoya muchísimo. Sí. Y que la gente sepa que, oye, que con el merchan apoyan muchísimo a la banda y gran parte de las cosas que podemos hacer a nivel económico y sostenernos y que esto no sea un agujero infinito de dinero, es gracias a que la gente apoya y, oye, que de verdad... que lo hace muchísimo.
1: Sí, sí, sí.
0: ¿Hay un color? ¿Hay dos colores? ¿Cómo? Porque High Roller se lo curra.
2: Hombre, que si se lo curra.
0: Sabe que hay un nicho.
2: Sí, tenemos el vinilo negro clásico, sí. Luego tenemos uno rosa estilo como los neones de la portada.
0: Sí, sí, sí. Sí.
2: Luego otro así estilo, bueno, splatter de pintura.
1: Ese, ¿no? Se agotó. Ese voló.
2: Nada, si es que al final lo tenemos claro. El merchandising, cuanto más friki y más sortera, sí, mejor. O sea, a la gente le gustan las cosas distintas. Obviamente con un poco de gusto, pero sí, sí.
1: De hecho, tenemos la maleta llena de camisetas negras.
2: Efectivamente, sí, sí, porque ya las de colores la gente se las lleva. Sí. Pero es que es normal. Tú al final quieres, mira, yo tengo aquí la de Westower blanca, obviamente.
0: Terminas cansado de tanto negro. Hemos tenido militancia durante años. De todos modos, cuando hablamos de High Roller Records, es uno de los sellos. No sé llamarle sello, porque sí, ellos distribuyen también en el viejo continente, sobre todo, que al final es donde se encuentra el heavy metal. ¿Cuánto podemos hablar de para una banda como vosotros, una tirada de vinilos? ¿500? ¿1000?
2: ¿1000?
0: ¿1000 vinilos?
1: Sí.
0: Es una pasada.
2: Es una pasada.
0: O sea, cuando llega High Roller Records y os dice, chicos, ¿qué os parece esto? Digo, pues, ¿qué? ¿Cómo se queda uno?
2: Pues de puta madre, y las condiciones estuvieron bastante bien y la comunicación con ellos ha sido absolutamente excelente, sí. La libertad que nos han dado también ha sido maravillosa, hemos tenido ligeros retrasos en la producción y demás porque yo por temas de trabajo y tal no podía hacerlo exactamente cuando lo habíamos predicho, sin ningún problema, ellos lo que querían es que saliese bien y ya está. Oye, de 10, todo de 10, la verdad,
1: sí,
2: con ellos.
1: Muy contentos,
0: así da gusto.
2: Da gusto.
0: Se venden vinilos. Y luego, porque vais a tener varias actuaciones, vais a estar en Metalcova en...
1: El 7 de noviembre.
0: 7 de noviembre, vais a estar el 5 de diciembre con White Tower en...
1: Sí, con White Tower en
2: la
1: Madrid.
2: Silicona, en la sala Silicona.
0: ¿Presentan disco ya o no?
2: Bueno, lo que van a hacer es el 10º aniversario.
0: Ah, vale, es que están grabando, sí. Tengo entendido, ¿no?
2: Sí, sí, sí, bueno, ya veremos, a ver si nos adelantan algo.
0: Alguna sorpresa habrá, pero hablando de High Roller Records... y por otros humos que me vienen de otros sellos europeos,
2: sí.
0: Cruz del Sur, por ejemplo. Luego este tipo de sellos, claro, están metidos en los festivales. Entiendo que los vinilos van a los festivales, pero también entiendo que de alguna manera o de otra el nombre de la banda está calando. Ellos lo intentarán colar. No sé si llegan hasta como Cruz del Sur, están más o menos, si meten alguna de sus bandas. En vuestro caso, High Roller Records se dedica más a esa parte de venta musical, o también hace fuerza pues en festivales griegos, en festivales alemanes, polacos. ¿Esto cómo puede afectar a la banda si de momento está afectándole?
2: No sabemos hasta qué nivel lo hacen, sí que sabemos, obviamente, que tienen como cierta distribución a gente como clave, ¿no? Supongo de la industria, pero de momento hemos de decir que no tenemos demasiadas noticias al respecto. No. Es verdad que, por ejemplo, con el Sons of Alai, por mucho que a la gente le gustara muchísimo esa sorpresa de grupo prácticamente nuevo que saca un disco que gustó y demás, no llegamos a ver noticias de conciertos y demás hasta casi pasado un año. Entonces, bueno, Oye, tenemos tres fechas muy interesantes y puede que la temporada que viene también lo sea. Pero de momento es verdad que, oye, que nos gustaría salir, que nos gustaría tocar en festivales.
0: Porque con Sonora Live hiciste algo fuera.
1: Sí, y estuvimos en Alemania.
0: Hicisteis algo y bueno, ya
1: en un festival.
0: ¿Cómo fue aquel momento?
1: Fue emocionante. ¿Qué te vamos a decir? Pasamos frío.
0: Es Alemania.
1: Es que estuvimos durmiendo en unas tiendas de campaña, qué bueno. Pero la experiencia, vamos, repetiría mil veces, ¿eh?
2: Hombre, tú imagínate, en el mundo underground, que ya sabemos que hemos hablado antes del pounding, el cuidado, el mimo que se le pone a las cosas, pues eso más Alemania, ¿sabes? Vivimos...
0: Son fans.
2: La auténtica experiencia bávara, ¿no? Porque esto fue a las afueras de Múnich.
0: Sí, Múnich.
1: Sí, es verdad que es otro tipo de público y te das cuenta cuando estás ahí en el escenario que tú ves las caras de todo el mundo y no son como aquí... tan expresivos.
0: Aquí somos...
1: Nosotros somos más pasionales, ¿no?
0: Sí, eso es.
1: Ellos son más parados, pero luego es verdad que te bajas del escenario y no paran de felicitarte y de decirte lo que les ha gustado.
0: ¿Notasteis la caja luego cuando vinisteis a Madrid?
1: Totalmente.
0: Me refiero en el Merchant.
1: Sí.
2: Sí, hombre, por supuesto, sí. Por supuesto. No, es que apoyan muchísimo. Si ya te digo que en Madrid, en España en general, yo creo que la gente se porta bastante bien con el Merchant y lo agradecemos infinito. En Alemania, pues más de lo mismo y bueno, y a otros precios, obviamente.
1: Correcto.
2: Sí.
0: Daros las gracias por venir.
2: A ti por hacer todo lo que estás haciendo.
0: Estaría hablando con vosotros mucho rato, pero tenemos a los compañeros del flamenco que creo que vendrán. Y nada, me ha gustado mucho Squad One. Sois una banda, desde mi punto de vista, de referencia del heavy metal actual en nuestro país. El heavy metal bien hecho, porque hay mucho heavy metal que te lo pones en las orejas y te hace hasta daño.
1: Pues muchas gracias.
0: Pero lo hacéis muy bien y esperemos que el 2027. Tengo el contacto de tuyo, Selene. Mándame los carteles. Se lo decía antes a Javi de Asgard igualmente. Mandarme los carteles que yo los subo en Facebook, que hacemos poquito, pero seguramente algo sume. Y nada, que aquí tenéis vuestra casa.
1: Muchísimas
2: gracias por tus palabras y muchas gracias por seguir creando cultura, que esta radio, vamos, es de lo que no hay.
0: Lo intentamos y esperamos seguir siendo un punto de un altavoz de protesta ante la triste realidad que tenemos en nuestro país, en las formas de hacer y de pensar de nuestra gente, que al final somos todos españoles y orgullosos de ello. Yo lo soy para que con otra perspectiva. ¿Con cuál cerramos? Poneros de acuerdo.
1: Speed and Rave, por ejemplo.
2: Speed and Rave, perfecto.
0: Vale, pues cinco minutitos de tema. Con este tema, con Selene y Jonjo, cerramos con este Square One que hemos estado entrevistándoles. 107.8, radiotopia.org.es, asaltomatarradioros.com. Y nada, pues hasta la próxima semana. Ahí están, Wraith y Fire. Hasta pronto.

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0: Estás una semana más aquí en los mundos de Utopía, en este 107.8 de la FM, radioutopia.org.es, y podrás escuchar el programa también próximamente, muy, muy rapidito, en nuestro lugar de nuestra página web, Los Mundos de Utopía. Y hoy, como dice Carlos, que tenemos mucha plancha, pues me voy directamente a entrar. Ahora os presentamos a todos nuestros invitados y a nuestros contertulianos. Enrique, buenas tardes.
1: Hola, buenas tardes.
0: ¿Qué tal? ¿Por gustar?
1: Bueno, sí, estoy en Torremocha, pero vamos, cerca de Gustar.
0: Bueno, seguro que estás allí con la gente de la agrícola, ¿no?
1: ¿No? Bueno, sí, sí.
0: Imaginado, ¿no?
1: Estoy en clase de bonsáis, pero sí, el profe de bonsáis forma parte de la CCA.
0: Muy bien. Sí. Oye, Enrique, hemos contado contigo porque nos gusta hacer un seguimiento de todas las luchas que hay en la zona norte de Madrid. ¿Cómo está lo de la plataforma 725 de la cual nos estuvisteis hablando hace unos meses?
1: Bueno, pues sí, hace unos meses y está la cosa muy parada. Siguiendo vuestras recomendaciones, contactamos con todos los grupos políticos de la Asamblea de Madrid para ver si por ahí podían presionar y hacer algo. Y bueno, hablamos con Más Madrid, con dos diputadas de la Asamblea, hablamos con el PSOE, con concejales de Miraflores y también con un diputado de la Asamblea, con Vox. Hablamos con un concejal de Valdemanco, que además bueno, tiene un bar en Valdemanco y estuvo ayudándonos en la recogida de firmas, y nos dijo que plantearía al grupo parlamentario de Vox en la Asamblea de Madrid que si podían también hacer alguna moción o algo. No hicieron nada, pero bueno, el tío por quedar bien con nosotros, supongo. Y en cuanto al PP, pues como tanto el alcalde de Miraflores como el de Gustar Viejo son del PP y ya sabemos que están teniendo contactos pues para solucionar el tema, pues con ellos no hablamos más. Por medio de Más Madrid nos invitaron a una comparecencia en la Comisión de Transportes de la Asamblea de Madrid, y en la misma comparecencia el PSOE también tenía una pregunta sobre el mismo tema, sobre el mal funcionamiento del 725. La comparecencia estuvo a mi cargo, tuve 15 minutos ahí de charla para contarles a los diputados presentes cómo estaba la cosa, y bueno, pues estuvo muy bien. Luego tenían un turno de intervención cada uno de los grupos políticos, en los que todos me dieron la razón y afearon mucho las actuaciones de la Comunidad de Madrid, o sea, más bien las nulas actuaciones de la Comunidad de Madrid. Y intervino el portavoz del Partido Popular diciendo un montón de mentiras, como que en las obras que están llevando a cabo en la carretera de Colmenar estaba previsto un carril busbao, que es mentira totalmente, pero bueno, lo soltó ahí para salir del paso. Y bueno, unos meses después, Interbus ha alargado las dos últimas servicios, tanto en laborables como en festivos, que terminaban antes en Miraflores, las ha alargado hasta Gustar Viejo. Eso es lo único que hemos conseguido sacar. Nada, o sea, es prácticamente nada. A la empresa no le cuesta prácticamente dinero, porque es alargar 10 kilómetros la última línea. Hay algunas personas a las que les viene bien, pero la mayoría de la gente y las reivindicaciones más importantes pues no han sido atendidas, que era pues la masificación en las horas puntas. Esto también era una reivindicación, lo de alargar pues los autobuses últimos que se acababan en Miraflores, que llegaran hasta Gustar Viejo o incluso hasta Valdemanco. O sea que han atendido una mínima reivindicación, y la que menos dinero les costaba, claro, porque poner autobuses de refuerzo en las horas puntas les cuesta mucho más dinero. Tienen que meter más autobuses, más conductores. Entonces, bueno, pues nos han dado, digamos, que migajas para ver si nos quedábamos conformes y nos callábamos ya con las protestas. Y luego, posteriormente, nos hemos vuelto a reunir, lo que digamos que es el grupo motor de las protestas, y la gente está cansada de de las pequeñas movilizaciones que hemos llevado a cabo, pequeñas e infructuosas y muy poco atendidas por el resto de la gente. O sea, por ejemplo, hicimos en la entrega de las firmas que teníamos recogidas, 1.700 firmas que teníamos recogidas entre Bustarviejo, Valdemanco, Miraflores, algo de Soto también, pues las llevamos al Consorcio de Transportes un día, en febrero creo recordar que fue, y convocamos a la gente para que allí hubiera un poco de masa social, que se viera que hay protesta. Pues nos juntamos allí 15 personas, contando con que además estaban las diputadas de Más Madrid, estaban alguna gente, vecinos de Bustarviejo que nos apoyan, pero que ni siquiera son usuarios del autobús. O sea, en realidad, entre la gente que lo necesita, muy poco apoyo en las movilizaciones. Entonces, pues nada, decidimos dejarlo así. No, sí, iniciamos una recogida de firmas online, que es lo que menos trabajo nos cuesta, y poco más. Decidimos no seguir haciendo nada porque la gente está cansada de tener que llevar a cabo el trabajo entre cuatro y que no sirva para nada. Así que así está la cosa, chico.
2: Enrique,
1: un poco pesimista.
2: Que sois un... pues, como digo, un escaparate, como siempre, de lucha. Es un poco también el reflejo de la realidad que vivimos. Y queremos darte las gracias por estos minutos, por lo poquito que has conseguido, que al final algo es, aunque sea poquito. Y,
1: sí, sí.
2: Y que aquí tenéis vuestra casa, porque tú estás en la masa social de Bustarviejo y esa zona, y estamos en contacto.
1: Bueno, pues nada, muchas gracias a vosotros por hacernos caso y por seguir el tema.
2: Pues en ello estamos y seguiremos hablando. Un fuerte abrazo.
1: Venga, gracias igualmente.
0: Seguimos, bueno, estabas diciendo de darle un abrazo a Enrique, os tengo aquí capaos. Bueno, voy a ir con la agenda, que tenemos por aquí a Pepa, tenemos a Manuel, para hablarnos de una, bueno, pues una de tantas historias que tiene nuestro país, silenciadas. Y esta semana va a haber, el domingo 20 de septiembre a partir de las 11:30, una manifestación en decir no a esa macroplanta de biogás que se plantea y que está empezando a arrancar en Colmenar Viejo su construcción. Luego hay una primera marcha por los lugares de memoria ferroviaria, en donde los trabajos forzados en las infraestructuras de directo Madrid a Burgos. El día 25 se va a desarrollar, 25, 26 y 27, y esto va a ser desde Miraflores en esos tres días hasta Lozoyuela. Va a ser, es interesante porque están, bueno, la gente de Soto haciendo, dando voz a la visibilidad y al barracón, a los barracones, Bustarviejo, en Lozoyuela, bueno, están haciéndose cosas. Luego el día 19 y 20, la gente del Cuadrón nos informan de la Feria de Otoño de Venturada, que se va a celebrar este fin de semana allí en Venturada. Luego hay una exposición de acrílico con texturas del 9 al 20 de septiembre en Miraflores de la Sierra. Más cosas por aquí. La gente de Baloja van a estar en Torrelaguna, concretamente en Malgallegos, en Dehesa Vieja. Van a estar desarrollando su actividad de conocimiento del territorio, y va a salir a partir de las 10 de la mañana el 19, este sábado, en la Plaza Mayor de Torrelaguna. Luego también conoce la Balsa de los Palancares, visita vecinal, esto va a ser en Soto del Real a partir del 20 de septiembre, medioambiente@ayuntamiento-sotodelreal.es, por si te quieres inscribir. Luego también Pensamiento Silenciado, Filósofas Borradas de la Historia, primer taller cada domingo final de mes en Manzanares del Real, del 13 al 27, del 13 de septiembre hasta el 27 de junio del 2027, a partir de las 7 de la tarde en la Biblioteca Concha Méndez, algo que me parece muy interesante. Y luego por aquí dos eventos últimos, el 19 de septiembre en el Grace O'Malley de Colmenar Viejo van a estar tocando el grupo Placa, y el 35 aniversario de Radio Utopía, que se va a celebrar una exposición de carteles, esto es el día de la inauguración, 6:30 de la tarde, históricos actuales de Radio Utopía, va a estar en la exposición del 2 al 16 de octubre, y va a estar actuando ese mismo 2 de octubre a partir de las 8 de la tarde el grupo de Fábulas, y esto será en el caserón del Ayuntamiento de San Sebastián de los Reyes, Plaza de la Constitución. Buenas tardes.
3: Pues buenas tardes a todas y todos.
4: Hola, hola. Buenas tardes.
0: Queda uno con más sabor de boca, ¿no? Con lo de...
3: Sí, yo me he quedado un poquito chafado porque no esperaba yo que después de la movilización que han llevado a cabo tuviesen tan pocos resultados.
5: Sí, buenas tardes. Yo creo que tiene un poco de explicación, porque la gente que se mueve en autobús lo tiene más difícil para acudir a este tipo de concentraciones. No sé si eso puede ser una razón para que se queden en casa.
0: Pero a mí me llama la atención que en las fiestas de Gustar Viejo se han puesto autobuses de más. O sea, que para pan y circo tenemos y para lo serio no tenemos. Bueno, buenas tardes, Pepa. Buenas tardes, Manuel.
4: Hola, buenas tardes, David.
0: Bueno, vamos a estar hablando con vosotros por una de tantas absurdos, porque esto sí que tiene es un absurdo que tiene nuestra historia. Vamos a hablar sobre Sadí de Buen Lozano, del cual habéis escrito un libro, el libro con la poca información que se ha podido extraer, un libro que tiene ahí Gesualdo, que yo estuve en la presentación que hicisteis en el centro de Libes, no recuerdo.
4: Sí.
0: Miguel de Libes.
4: De
0: Alcobendas. Y bueno, ¿cómo se llega a un personaje tan profundamente olvidado, masacrado, asesinado en todo, en cuerpo, en su voz, en su... ¿Cómo se llega a un personaje de este calado, que digamos hablando de él? Porque podríamos estar hablando de un Severo Ochoa, de un Ramón y Cajal, sí, con un premio Nobel. Bueno, contarnos.
4: Bueno, lo primero, David, muchísimas gracias por invitarnos y a todos los amigos de Radio Utopía que estáis aquí. Nos sentimos muy orgullosos de que nos deis voz y hablar de este médico increíble, esta persona excepcional que fue Sadí de Buen. Pues injusto, bueno, patético el resultado de un asesinato al inicio de la Guerra Civil que acabara con su vida fusilado. ¿Y cómo llegamos a él? Pues bueno, somos muy curiosos. Y llegamos un poco de, no de rebote, pero un poco porque nos llamó la atención que hubiera tan poquísima información de este hombre, de este médico, y de la forma que murió, cómo se silenció toda esta información. Había muy poquito. Llegamos a él pues por unos estudios que él estaba realizando de un pez que acabó con la enfermedad del paludismo y prácticamente la erradicó en España, y a través de un libro de animales y de...
6: Sí. De especies invasoras.
4: De especies invasoras, que es este pececillo que os vamos a contar ahora ya con detalle la historia. Y ya tirando del hilo, pues nos llamó la atención y nos parecía increíble que no se hubiera escrito una biografía de Sadí de Buen, que contara su historia tan alucinante. Y dijimos, pues ¿por qué no? Primero como un pequeño artículo y dijimos, vamos a contar un poco más, esto es increíble. Y ya se convirtió en un libro, es un libro finito, tal, pero bueno, cuenta su historia, es la primera biografía, como os he dicho, que de Sadí de Buen. Y os vamos a contar un poco. ¿Manuel?
6: Sí, un poco es eso lo que ha dicho ya Pepa.
0: Acerca de ver al micro.
6: Sí, lo primero es daros las gracias, lo que ya ha dicho Pepa, por tenernos aquí, por considerar que esta historia puede ser interesante y que lo que podemos contar es interesante. Y es lo que ha dicho ella un poco, que hablando, o sea, leyendo, investigando y leyendo cosas que nos gustan, en este caso sobre especies exóticas invasoras, vimos que se repetía el nombre de Sadí como, entre otras cosas, el que consiguió, que estuvo a punto de erradicar una enfermedad en España y en Europa, pero vimos que cuando intentábamos tirar del hilo no había mucha información sobre él. O sea, vimos que había una obra muy grande, que había una figura súper importante, pero que no había nada escrito. Cada cosa que teníamos que queríamos averiguar teníamos que recurrir a fuentes primarias, ¿no? Y eso ya era sospechoso, y es que ahí había, claro, evidentemente ha habido un proceso. A este hombre no solo lo asesinaron, sino que acabaron con su obra, y lo tercero que hicieron fue condenarlo al olvido, ¿no? O sea, hicieron que su figura acabase olvidada. Entonces, para hacer esta primera biografía, casi todo lo que... Los datos que fuimos acumulando fue gracias, bueno, Pepa es historiadora y fuimos recurriendo a los archivos, sí, a las hemerotecas antiguas.
4: Para rellenar huecos, ¿verdad?
6: Para rellenar lagunas que había en su historia. Sí. Hay un punto de inflexión muy importante que es cuando logramos contactar con la familia, con las descendientes de Sadí. concretamente con dos nietas, una que está en Milán, Beatriz de Biaki, y otra que está en Toronto, en Ontario, en Canadá. Se encuentra fuera de España por motivos evidentes, por el exilio, ¿no? Fruto de ese exilio. Y pusieron a nuestro alcance un montón de datos y de información y de archivos familiares, que fue lo que le dio el revulsivo ese, que hizo que esto se convirtiese, que pasase de ser un estudio o un artículo más o menos extenso, a convertirse en un librito. Fue lo que nos animó a... Y eso, básicamente, no sé, no me acuerdo cuál era la pregunta. Pero...
0: sí. No, bueno, pues para ir haciendo introducción. No he dicho que el nombre del libro es Sadí de Buen, el Lorca de la Ciencia.
4: Ah, sí.
0: ¿Vale? Para... Y os tengo a vosotros. ¿Ahora qué?
7: Bueno, pues efectivamente, importantísimo hacer un, no sé, un glosario de quién fue el gran desconocido. Yo, sinceramente, no tenía ni idea de esta persona, de esta historia tan importante en la historia de España, aunque no figure en los libros de historia, porque, aunque su nombre es Sadí, no es árabe, no. Es un catalán.
4: Sí, nació en Barcelona, efectivamente, pero el nombre es de origen francés.
6: Sí,
4: pero,
6: su padre... Sí. Perdón.
4: No, cuenta.
6: Su padre, que hay que empezar también contando quién era, sí, el padre y de dónde viene Sadí. Sadí pertenece a una saga de una familia de librepensadores, de gente muy progresista, de gente muy vinculada a la intelectualidad y al pensamiento científico también. Era una saga de científicos muy importante. Si
7: es que el siglo XIX es lo que tuvo, que es, que sí, fue es lo que el siglo tenía. De las luces.
6: Y
7: sí, esa familia, sí, siglo XIX,
6: Odón de Buen, que fue...
7: Es el origen, verdaderamente.
6: Que,
7: ¿no?,
6: fue, sí, uno de los... El padre de la oceanografía en España, fue el padre de Sadí, y tenía una fijación con ponerle a sus hijos nombres de figuras de la intelectualidad francesa. Hugo, por el poeta Víctor Hugo, a otro le puso Eliseo, y a Sadí, le puso Sadí por, en honor a Sadí Carnot, que fue uno de los padres de la termodinámica, un científico francés. O sea, tenía esa fijación de ponerle nombres de científicos o de pensadores franceses a sus hijos.
5: Con respecto al padre, tengo entendido que por la repercusión que tuvo el fusilamiento de su hijo, de Sadí, y la repercusión europea, porque entonces era una figura a nivel europeo ya,
4: sí,
5: y estaba despuntando. Se acojonaron tantos en el franquismo que lo sacaron de la cárcel y lo pusieron en libertad.
6: Sí, bueno, ahí sí hubo un intercambio con una familiar, con una sobrina de Primo de Rivera, que estaba en una prisión republicana, una prisión del bando republicano. Entonces hicieron un intercambio de prisioneros, pero posiblemente estuviesen influenciados por ese miedo que tenía al ver la repercusión.
5: Sí, a ver la barbaridad que habían hecho, ¿no?
6: Sobre,
4: sí,
6: todo porque
4: fuera de España, fuera, sí que fue una repercusión importante.
6: Sí, además en ese momento Sadí estaba justo en el 36. Estaba bajo todos los focos de la ciencia europea, porque se iba a celebrar, bueno, como hablaremos si sale a colación ahora, se iba a celebrar el Congreso Internacional sobre el paludismo en España, y él era el encargado de organizarlo, para celebrar la erradicación total del paludismo en España. O sea, que no era un perfil que pasase desapercibido, era un perfil sobre el que están puestos todos los focos de la ciencia en Europa, y claro, cuando lo asesinan es posible que existiese eso también, ¿no?
5: Sí, la presión europea.
6: Claro, el miedo al escándalo, ¿no?
4: A la vergüenza.
6: No, la vergüenza.
8: Sí, ¿Hay alguna explicación lógica que puedan entender todos los mortales de por qué se produjo? Yo es que empiezo casi por el final, pero bueno. ¿Por qué se produjo ese intercambio entre las hijas de Primo de Rivera y Pitalúa, que creo que fue el que,
6: sí,
8: se marchó a cambio de las hijas?
6: No conocemos, no hay mucho escrito tampoco, porque eso también hay algún artículo de opinión en las hemerotecas de la época, pero no hay mucho dato
4: formal
6: que nos podamos agarrar.
4: No hay documento policial, ni documento, no hay nada, ni del ejército, no hay nada.
8: Oye, yo en principio... He dicho que empezaba por el final, pero me vuelvo
6: al principio.
8: Felicitaros por el libro.
6: Muchas gracias.
8: Porque es un libro de pequeño, aún tampoco, pero el contenido es enorme. O sea, sí,
4: está condensado.
8: Hay un derroche de datos, tantos datos médicos como de participantes, de familiares y de todos los procesos vividos por Sadí. todos los profesores. Mm-hmm. Entonces, es enorme el contenido y felicitarlos por eso. Y otra pregunta más, ¿de quién fue, sé que os vais a reír los dos, de quién fue la idea de denominar el Lorca de la ciencia?
4: Bueno,
6: A ver, esa idea no es nuestra. Esa idea no es nuestra. Nosotros recogemos esa idea, pero esa idea, en principio, si vamos al origen de la idea, hay un médico coetáneo de Sadie que ya en su día, en un escrito que pasa desapercibido, pero nosotros lo hemos encontrado, decía que le parecía alucinante, no recuerdo las palabras con las que lo decía, era el doctor Estella,
4: sí.
6: Que decía que le parecía inconcebible que la figura de Sadie no tuviese más repercusión. Y en un párrafito, en una línea, menciona a Lorca. Dice, Sadie sería en la ciencia lo que Lorca fue en las letras. Hay muchas equivalencias. Bueno, los dos fueron figuras brillantes en sus campos, los dos tuvieron una repercusión muy grande, fueron renovadores, y los dos murieron con dos semanas
4: de diferencia en el tiempo. Sí.
6: El historiador José María Lama, que es el que nos hizo el prólogo del libro, recuperó esa idea que le planteamos nosotros de Lorca de la ciencia y dijo, sin duda, utilizarla para el título, porque hay muchas equivalencias, hay muchas analogías entre las dos figuras, ¿no? entre Federico y Sadie.
7: A mí me interesa que centremos un poco el tiro en qué motivos podía tener los golpistas, los franquistas, el bando sublevado, para hacer una persecución tan grande hasta el fusilamiento de un doctor, un médico que se ha dedicado a atender, a desarrollar la sanidad pública, se ha preocupado de un problema tan gravísimo como había en España en aquellos tiempos, 900.000 casos y 5.000 muertos al año, para después de haber hecho una labor tan importante y tan ingente como hizo en su momento, cuando llega el momento del golpe dicen, este hay que cargárselo, ¿por qué razón?
8: Perdón. Un inciso. Estamos hablando de fascismo, ¿eh?
7: Yo estoy hablando del doctor.
8: Como se comenta, como dices, ¿qué razón hay? Digo que con los fascistas no hay ninguna razón.
6: Claro.
8: Este señor empezó a trabajar como un cargo alto en sanidad.
6: Sí, era sí. Jefe de inspecciones sanitarias, exacto, de la Segunda República.
8: Y entonces los franquistas le acusaban de, por el hecho de haberlo condenado a muerte, le acusaban de haber ocupado un cargo con la República. Y punto. Esa fue la única razón que dijeron.
6: Oficialmente la causa de la ficha policial que la hemos encontrado en los archivos, que la redactaron, curiosamente, un año después de morir, o sea, la prueba que le condena a muerte la redactan, aparece redactada un año después de morir, ¿no? Le acusaban de ser enlace de las tropas marxistas, pero él no era nada de eso. Es lo que sí era cierto, que pertenecía a una familia, tanto por vía biológica como por vía política, por sus suegros y tal, una familia que era muy progresista, muy republicana, en el caso de su suegro era muy anticlerical también, o sea que pertenecía a una estirpe que seguro que estaba en el, ¿cómo se dice? En el punto de mira. Nunca mejor dicho. Y lo que pasa es que a lo mejor creo que no tenemos que buscar razones, o sea, una...
7: Yo es que tengo entendido que era socialista.
6: Entonces. Sí, él, de hecho, la última foto que tenemos de él se la hizo unos meses antes de ser asesinado, que es la foto que se hizo para el carnet de la agrupación socialista del PSOE de Madrid. Está afiliado, también pertenecía, tenía una labor sindical, pertenecía a UGT y... tenía una militancia socialista, igual que algunos de sus hermanos, igual que su padre, igual que su suegro, Fernando Lozano, que fue uno de los que introdujeron el darwinismo en las universidades en España. O sea, que ahí había una... que no sí. era
4: perdón. Una familia, no, lo que tú estás diciendo, una familia culta, una familia cercana al pueblo y con repercusión. No había nada que pudiera dar más miedo a esta persona, ¿no? Quiero decir.
6: Después también, yendo al... si nos vamos al momento en el que ocurre esto, cuando lo detienen en Córdoba, que él precisamente estaba ejerciendo labores de inspecciones sanitarias de la Segunda República, si vemos quién lo detiene, quién lo encarcela, a lo mejor quién lo detiene, que fue un personaje que después fue tristemente célebre, le llamaban el Zurdo, fue un cabo de la Guardia Civil que se encargó, bueno, este personaje aniquiló a casi todas las el mundo de la cultura y de la farándula que había en Córdoba en ese momento, y a toda la gente más o menos progresista, ¿no? Y esta persona a lo mejor no sabía que el suegro de Sadí de Buen introdujo el darwinismo, a lo mejor esta persona no sabía ni qué era el darwinismo, a lo mejor no sabía que Sadí era...
2: A lo mejor no sabía ni leer ni escribir.
6: A lo mejor no sabía nada de eso.
2: Seguro.
6: Pero sí sabía que era un cargo de la Segunda República y que estaba ahí, ¿no? Y por eso lo detuvo. Curiosamente se alojaban en el mismo hotel, en el Hotel España, cuando el cabo, el Zurdo este, y Sadí. Y bueno, lo asesinaron un poco tiempo después, en las tapias del cementerio de...
8: No hubo ningún juicio, ¿verdad?
6: No hubo juicio, pero después en la causa general sí se adjunta la ficha de esta policía que redactaron después.
8: Ya.
6: Pero no hubo juicio.
0: Saliendo de esa parte más lamentable, incomprensible y el final que tuvo asesinado, la parte fundamental de su vida, en aquella época, en aquellos primeros años 20, cuando él toma connotación de todo el problema del paludismo, de la malaria, y toma el cuerno por los toros, aunque no seamos taurinos, de irse hasta la zona de Cáceres, concretamente a Talayuela, sí. Se acerca hasta allí, en aquel momento que, bueno, estaba la penicilina, como aquel que dice, empezando a descubrirse, no había antibióticos, no había absolutamente nada, él toma la iniciativa de la prevención.
6: Sí.
0: Contanos un poco
6: sí, bueno, es que hemos empezado por la parte militante suya, la faceta militante y progresista, pero él realmente lo que era un hombre de ciencia, él creía en la parte... en la faceta práctica del conocimiento y de la ciencia y en cómo la ciencia, en este caso la parasitología, él era parasitólogo, y la medicina podían mejorar la vida de las personas y la vida de su sociedad, ¿no? Entonces era lo que dedicó la mayor parte de su vida, no fue a la militancia ni al sindicalismo, a otro tipo de militancia que es con el conocimiento y con la ciencia. Sí, ¿no?
7: Y la puesta en práctica por la sanidad pública, ¿no?
6: Y la puesta en práctica, claro. De hecho, muchas de las premisas que se utilizan para el sistema sanitario de la Segunda República ya los había descrito Sadí en su modelo de sanidad ideal, ¿no? Él quería una sanidad para todos, una sanidad universal, una sanidad que tuviese... que fuese puntera científicamente y como habéis dicho, él podía tener, estuvo formándose en muchos países, estuvo en la India, ¿no? Estuvo en Estados Unidos y tenía bastante prestigio como parasitólogo, tenía como compañero y antiguo profesor a uno de los parasitólogos, el doctor Pitaluga, más importantes del mundo en ese momento. Y en vez de estar por ahí por las universidades dando clases o por ahí por los países dando conferencias, pues se fue al culo de España, digamos. Se fue a donde estaba el epicentro del paludismo en ese momento, que era la provincia de Cáceres, concretamente la zona de las comarcas de La Vera y de Campo Arañuelo, que había una mortandad brutal. El paludismo ahora lo asociamos con países del tercer mundo, pero en aquella época era una de las primeras causas de muerte naturales que había en España, ¿no? Y eso le llamaba la atención y se fue con su mujer, que ya estaba casado, allí a un pueblecito de unos cientos de habitantes y, como tú has dicho, aunque sea un simil taurino, o cogió el toro por los cuernos desde el territorio, desde el sitio.
4: Y creó esa red de dispensarios también en toda la zona. La zona estaba muy azotada por el paludismo debido a que, bueno, ahora no, ahora es el pimentón lo que más conocemos de la zona, pero en aquel momento era el cultivo del arroz y estaba muy, claro, muy asociado a esas zonas encharcadas donde proliferaba pues este mosquito, el anófeles, que es el causante del paludismo. ¿Y qué hizo Sadí? Pues eso, abandonar a lo mejor una cátedra cómoda que tenía ya en la universidad, en la Complutense en ese momento, pues para irse allí sobre el terreno. Creó esa red de dispensarios y trabajando allí se rodeó de un círculo de científicos y estuvo allí, pues lo que podemos contar como la novedad. Hemos empezado contando sobre las especies invasoras Y ahora, si os parece, os contamos un poco la curiosidad de su la innovación que él aplicó para acabar con el paludismo, que es introducir este pez que es la gambusia.
9: Sí.
4: Sí.
5: ¿Sabéis cuántos años tardó en introducirlo? Porque eso tiene que ser un proceso muy lento y a base de investigaciones,
4: bueno,
5: claro. Sí,
4: pues fue más rápido de lo que se pudiera imaginar, sí, porque funcionó. No, cuenta, Manuel.
6: Es que fue una historia súper curiosa, sí. Es de los capítulos más curiosos de esta historia, ¿no? Precisamente el día 11 de septiembre nos recordaban que se cumplía años de cuando se liberaron las primeras gambusias en Europa. Sadí se dio cuenta, tenía contacto con muchos científicos de todo el mundo, y entre ellos de Estados Unidos, y estaba elaborando un mapa de las zonas palúdicas de todo el mundo. Bueno, por si alguien no lo sabe, el paludismo es una enfermedad que transmite el anófeles, que a su vez es el vector del Plasmodium, que es un protozoo que vive o bien en el hígado o en la sangre o en el intestino de un mosquito. El mosquito que pica a una persona enferma y después a una sana le transmite la enfermedad. Sadí estaba elaborando un mapa de zonas palúdicas de todo el mundo y se dio cuenta de una cosa curiosísima, que había una zona que era potencialmente palúdica por clima, por zonas inundables y por todo, pero que no había paludismo, que es la zona de Florida, Luisiana y Carolina, en Estados Unidos. Zonas muy pantanosas, pero no había paludismo. Tirando un poco del hilo, se dio cuenta que es que ahí había un pececito pequeño, que es el que estábamos hablando, que es la gambusia, un pez que puede tener 3 o 4 centímetros, que está súper especializado en predar sobre las larvas del mosquito que viven en el agua. Entonces ya se le encendió la bombilla. Dice, bueno, guerra biológica. Hasta entonces lo que se había utilizado para combatir al mosquito era desecar zonas húmedas, echar petróleo en las zonas húmedas, DDT, que es un insecticida neurotóxico, súper tóxico. Pero bueno, hasta entonces digo, pero tampoco hacía mucho tiempo que se sabía que el vector era el mosquito. 20 o 30 años antes se pensaba que el paludismo lo provocaban las miasmas o los humores de las zonas pantanosas, ¿no? Entonces él pensó que si introducía el pez este en la península ibérica podía acabar con los renacuajos, con las larvas de los mosquitos. Puso toda su maquinaria internacional y diplomática en marcha, le pidió a la Cruz Roja Internacional, auspiciados también por la Fundación Rockefeller, para traer peces de Carolina del Norte, y le mandaron una remesa de 200 gambusias, de 200 pececitos en un barco. Esas 200 gambusias pasan por varios sitios, pasan por el Instituto Oceanográfico de Santander, pasan por la bañera de la mujer de Sadí, le van echando de comer estos
4: trocitos de huevo
6: cocido, ¿no? se van muriendo, cada vez que le hacen un traslado se mueren unas pocas, y de las 200 solo quedaban 12 gambusias. Las soltaron en una lagunita en 1921, el 11 de septiembre de 1921, en una lagunita, una charca pequeña que todavía existe, hemos estado allí, en Talayuela, en la provincia de Cáceres, y ahí cambió la cosa, por lo que sea, las condiciones que había allí le sentaron bien a los pececitos estos, que una de las cosas que tienen es que son súper prolíficos.
9: Llovió mucho también, ¿no?
6: Sí. Llovió mucho ese año, se desbordó la charca, de ahí fueron al río Tajo, del río Tajo a otro sitio, ellos ya desarrollaron un sistema, los científicos que estaban alrededor del programa este antipalúdico, desarrollaron un sistema para llevarla a todas las charquitas y a todas las zonas donde había paludismo, donde había mosquitos, y se extendió rápidamente. O sea, desde que se aclimata la gambusia hasta que está prácticamente en toda Europa, pasan unos 20 años aproximadamente. Hace 6 años hicieron un análisis del ADN mitocondrial de las hembras de gambusia de Australia, de África, de Oriente Medio y de Europa. Y resulta que todas las gambusias que hay en el viejo mundo, todas, proceden de esas 12 gambusias que estaban en la bañera de la madre de Sadí. Todas vienen de ahí. Nos parece una de las cosas de los capítulos, yo digo, más curiosos y más llamativos.
8: ¿Se puede decir entonces que, eso es un poco, desde el punto de vista humorístico, que la gambusia fue la que empezó o facilitó las relaciones entre los Rockefeller y Sadí?
6: Sí,
8: creo.
6: Sí, sí, sí. Hay un informe que hemos encontrado que bueno, había como una especie de delegado de la Fundación Rockefeller que iba recorriendo los países, viendo en qué iniciativas merecía la pena invertir, y dice que de España solo merece la pena invertir en la iniciativa de Sadí de Buen.
4: Y era una iniciativa que no solo funcionó, sino se hizo muy popular y la gente vio que esto funcionaba realmente, porque es muy curioso, yo no me imagino cómo puede ser retrotraernos a ese momento de que se diseñó hasta una especie de recipiente,
6: como un botijo
4: con una forma un poco peculiar, que era para sembrar gambusias, que era la gente iba a estas zonas donde se habían echado los pececitos a recogerlo para llevárselo a charcas, a sus fuentes, a zonas de sus pueblos. O sea, hubo mucha colaboración, la gente se dio cuenta que eso funcionaba realmente.
7: ¿A cuánto se redujo la mortandad?
6: La mortandad, el punto de partida era brutal. El punto de partida, si nos vamos a la zona de Cáceres, que tenía en ese momento 200 términos municipales, estamos hablando de que 180 de esos 200 eran palúdicos, o sea que había una gran parte de la población de personas con paludismo. Y si hablamos de la población española, había 800.000 personas enfermas en una población que por aquellos entonces era de 20 millones de personas. O sea, para darnos cuenta del problema, de cómo está el problema en ese momento. Él consiguió, gracias a la red de dispensarios de los que ha hablado Pepa, y gracias a la lucha biológica con la gambusia, consiguió ir poniéndole coto a la enfermedad, a la transmisión de la enfermedad, hasta que los casos de morbilidad, de enfermedad, en un año podían ser ciento y pico, pasar de decenas o de cientos de miles a ser ciento y pico, y los de mortalidad prácticamente desaparecieron. O sea, estábamos a unos meses, como dije antes, de erradicar totalmente, de dar por erradicada, según la Organización Mundial de la Salud, de dar por erradicada en España la enfermedad. Los datos de verano de 1936 son eso, unos ciento y poco personas enfermas en toda España.
7: Y él, en esa investigación que estuvo haciendo en su momento, la parte, digamos, de prevención, no, la parte de tratamiento tuvo que ver él también. ¿Cómo se trata el paludismo, la malaria?
6: En ese momento lo que básicamente se utilizaba era el extracto de quinina, que era una... Bueno,
7: ¿eso era conocido ya? ¿O lo inventó él también, descubrió
6: el tratamiento? Eso era conocido. Lo que pasa, bueno, la malaria, el paludismo, tiene varias fases. Tiene la fase hepática, tiene la fase en la sangre. Y hay en determinadas fases, cuando está ya muy avanzada la enfermedad, la quinina no hace nada. Puede paliar un poco los efectos, pero no hace nada. Él se dio cuenta que la clave era, además de paliar, además de dar un tratamiento temprano a la gente sobre el territorio, estamos hablando de zonas muy deprimidas, zonas rurales muy pobres, y no había médicos, o si había médicos estaban a muchos kilómetros, a muchos días de distancia andando. Entonces él se dio cuenta que era clave dar esas medicinas, aunque fuesen paliativas, pero sobre el terreno. Y aprovechando que daba esas medicinas, tomaba datos, que para él era fundamental. Él pensaba, estaba convencido, como un hombre de ciencia, que tenía que recopilar muchos datos. Entonces le ofrecía esas medicinas a esas personas, pero a la vez le hacía un análisis de sangre, le tomaba todo su historial, y así es como fue conformando todo el conocimiento científico sobre la enfermedad que le permitió...
7: Vamos, que se merece un Nobel seguro.
6: Sí, bueno, personas importantes de las que hemos hablado, poniendo objetivamente lo que consiguió este hombre, nos dicen que sin duda hubiese conseguido un Nobel. Estamos hablando de que posiblemente sea la persona de Europa que más vidas salvó en el siglo XX. Y no se enseña su nombre en la...
7: Millones, ¿no?
6: Millones.
8: Desde que se conoció la extensión de esta de la malaria y del paludismo, ¿cuánto tiempo tardó a partir de ese momento en aparecer en el mercado y que pudiera la gente adquirirlo o comprarlo, la plamodiumdicina y el quiniosobarsol? No sé si lo he escrito bien.
6: Sí, no sé exactamente cuántos años pasaron, no lo sé, pero él, insisto, él en lo que basó, los dos pilares en los que basó la lucha, y que fueron los que consiguieron que se redujese más que la farmacopea, los que consiguió que se redujese la incidencia de la enfermedad, fue la prevención con lucha biológica y la red de 323 dispensarios, que era una labor, un trabajo hercúleo, 323 dispensarios repartidos por toda España. Entonces él lo centraba todo en la labor preventiva, más que en la curativa.
5: Una cosa que me concita muchas dudas es por qué cuando desaparece este hombre, después de la guerra civil, como una cosa efervescente, vuelve a aparecer la malaria cuando ya estaba el pez introducido.
4: Bueno, se desmantelan esto que estamos hablando de esta red de dispensarios que él utilizaba pues para dar ese tratamiento, esos cuidados paliativos y recoger datos, se desmantelan por completo. Entonces, también en la lucha biológica con el pez también se reduce, o sea, se desmantela todo lo que él había hecho, todo ese trabajo sobre el terreno. ¿Y qué ocurre? Pues simplemente que se vuelven incluso a los métodos iniciales, a la investigación de Sadí. Ha utilizado otra vez el TDT, que es una cosa que no se puede utilizar en terrenos de labor o donde se va a sacar el arroz y tal, eso no se podían utilizar ahí, entonces todo sufre una marcha atrás.
6: Es una pregunta muy buena, que por qué un sitio que está introducido ya el pez repunta otra vez la enfermedad. Es una pregunta muy interesante, sí. Y es porque la mayoría de los sitios donde se introduce el pez en las zonas palúdicas eran zonas con aguas temporales, que se llegaban a secar en un momento del año. O sea, eran charcas temporales, eran acequias, eran arroyos temporales, en los que había que seguir con una labor de reintroducirlos todos los años.
5: Todos los años.
6: Otra cosa es que el pez siguiese en los arroyos y los estanques naturales que no perdían el agua todo el año, seguía. Pero en las charcas que estaban alrededor de los pueblos, de los cultivos, en los cultivos de arroz, que se secaban todos los años, ahí había que reintroducirlos todos los años. Y después el tema, lo que ya mencionó Pepa, que se desmanteló y se destruyó la red de dispensarios. Solo queda un dispensario en pie de los 323 que está en Cáceres, en los Ar de la Vera, y ahora mismo alberga un centro de interpretación sobre el paludismo, que precisamente, es una cosa muy curiosa, el logotipo del centro de interpretación sobre el paludismo tiene a Carlos I de España y V de Alemania, y nosotros dijimos cuando llegamos allí, bueno, pues este hombre Carlos V lo único que hizo por el paludismo fue morirse de paludismo. Podían haber puesto a Sadí, pero bueno.
4: Quitando... Bueno, son cosas de patrimonio, pero no nos podemos meter.
2: Como el parque ecológico este que han hecho, que le han puesto infanta no sé qué rollo. Escuchamos música. Sí. Vamos a escuchar, nos habéis pedido a Pellica, La Encina, y vámonos con este tema.
4: Vale.

0: Pues seguimos en este 107.8, radioutopía.org.es. Mandamos un saludo a Miguel Ángel, que nos está escuchando, que ayer hizo una entrevista maravillosa a un investigador, hablando de investigadores, que está ubicado en la Antártida y merece la pena escuchar, pongamos que hablo de, en esa interesante entrevista. Y bueno, y seguimos hablando con Manuel y con Pepa de Sadi de Buen. ¿Cómo se le queda a uno el cuerpo? Joder, cuando... Y yo creo que lo hacía la pregunta en la presentación que hicisteis, promovida por Más Madrid, Alcobendas, allí en el espacio Miguel Delibes. Y yo os comentaba de qué posibilidad había de la visita que hubo a Extremadura de Alfonso XIII en 1922, con toda la investigación, porque luego Alfonso XIII también pide para sus zonas de estancamiento en el Palacio Real, pide también Ambusias. Ahí me dejabais un poco, habéis podido investigar, porque a mí ese dato me parece interesante, y yo no sé hasta qué punto Alfonso XIII tiene conciencia de esa visita a las Urdes, de la labor de Sadí.
1: Sí, es cierto que, bueno, no hemos tirado del hilo ese, hemos tirado, pero son dos conexiones interesantísimas. O sea, si sabemos, como tú has dicho, que hay gente que se interesa por el pececito este para sus estanques particulares, y uno de ellos es Alfonso XIII, Henry Ford también se interesa se pone en contacto con Sadí porque quiere peces para sus mansiones, para sus estanques, y otro que lo quiere para sus estanques de recreo es Alfonso XIII, ¿no? Cuando Alfonso XIII va a las Urdes, está en pleno apogeo el programa antipalúdico de Sadí de Buen. Son comarcas distintas y no sabemos qué conexión tuvieron, porque son comarcas distintas, pero están dentro de la misma provincia y alguna noticia tendría, pero no tenemos el dato, no lo tenemos. Pero sería interesantísimo ver si hay alguna conexión.
2: En España el paludismo está ya, digamos que no existe, desde 1964.
1: Correcto.
2: ¿Se le puede achacar a la labor de Sadí como precursor este resultado tan positivo? ¿O no tiene que ver?
1: Claro, bueno, sí, pero hay que ver el gráfico. Hay un gráfico demoledor que ponemos en el libro, que es cómo va bajando la incidencia del paludismo en España gracias al programa antipalúdico de Sadí hasta 1936, que está ya a punto de tocar el suelo, de desaparecer completamente, como hemos hablado. Y después del golpe de Estado y de la guerra civil, se dispara hasta que se convierte otra vez en dos años, se convierte en la primera causa de muerte natural de España. España pasa de ser el país pionero en el combate del paludismo, aunque es cierto que otros países empiezan a replicar la experiencia, Italia el primero, después Grecia, Portugal, todos los países del Mediterráneo empiezan a aplicar las técnicas estas, pero España pasa de repente de ser el primer país en la lucha contra el paludismo a ser el que está en la cola, o sea, el que más muertes por paludismo tenía. Costó mucho tiempo, desde 1936 hasta el 64, el que se erradica, pasaron muchos años, pero también es cierto que en ese 64 ya había, en el resto de países de la órbita no solo mediterránea, sino también en Estados Unidos, en el norte de África, en Asia, habían aplicado las técnicas de Sadí y otras, la medicina había avanzado en esas décadas. Entonces, cuando ya en los años 60, que se supone que hay un poco de apertura de España a otros países, pues ya hay unos avances científicos que permiten controlar la enfermedad de otra manera, ¿no? Porque, como ha dicho Pepa, en un primer momento, después de la guerra civil, lo que se empiezan a aplicar son las técnicas que se habían aplicado y que eran totalmente obsoletas, que se habían aplicado antes de que Sadí apareciese sobre el terreno, utilizando DDT, utilizando petróleo, desecando zonas húmedas, o sea, cosa totalmente obsoleta. ¿Que tuvo que ver? Claro que tuvo que ver, pero indirectamente. O sea, los avances de Sadí se empezaron a aplicar en otros países, dejaron de aplicarse en España, y cuando se empiezan a aplicar en España otras soluciones, pues ya había avanzado la ciencia un poco, ¿no?
2: ¿Y a qué se debe que en 2024 tengamos en el mundo 282 millones de casos de paludismo y unas 610.000 muertes al año? ¿Qué es lo que ha pasado en este interín? ¿Es que no se enteran?
1: No, yo creo que
2: ¿Qué está pasando?
1: No, yo creo que estará de acuerdo Pepa conmigo, estaremos todos de acuerdo aquí, que lo que pasa es obvio, ¿no? Que si vemos el mapa de dónde está el paludismo ahora, es en zonas donde pues no interesa a la industria farmacéutica que entrara, porque no hay...
2: Pero es gravísimo, me imagino que la OMS tiene algo que decir, claro, porque afecta principalmente a mujeres y a niños, a mujeres embarazadas y a niños, y está muriendo muchísima gente.
3: Sí.
1: Pero curiosamente del primer mundo, de todos los países del primer mundo, se ha erradicado. O sea, todos los países pueden pagar una factura.
4: ¿Tiene que ver algo la industria farmacéutica en eso?
3: Bueno, se nos escapa un poco.
1: Hombre, se nos escapa, pero yo creo que yo diría que es obvio, ¿no?
3: Donde puede haber negocio, ¿no? Se nos escapa un poco.
1: Es un negocio, pero sí. Claro.
4: Oye, yo comprendo que es difícil, es complicado, pero...
1: Uy.
4: Se podría... No, es cuestión de números. Se podría decir en porcentaje... lo que tuvo Pitaruga como profesor de toda la vida profesional de Sadí, ¿qué porcentaje se podría atribuir a Pitaruga de los éxitos de Sadí?
3: Bueno, no...
1: Yo creo que un porcentaje muy grande,
3: sí,
1: pero
3: ¿su profesor?
1: Es muy curioso que empiezan siendo profesor y alumno en la Universidad Central, la actual Complutense,
4: sí.
1: Y acaban siendo colaboradores del mismo equipo al mismo nivel, incluso con Sadí de coordinador y Pitaluga por debajo. Sí. Pero la influencia yo creo que fue grandísima. Mm. Pues Pitaluga además le acompañó en algunas investigaciones que hizo sobre la lepra en la India. Yeah. O sea que él se vio muy influenciado por Pitaluga, entiendo. Yeah. Pitaluga era uno de los, como hemos dicho, uno de los epidemiólogos más importantes de Europa. Y Sadí encauza su carrera de la mano de no sé qué porcentaje exactamente, pero seguro que tuvo
4: un
1: peso
4: alto,
1: importante,
4: ¿no?
3: Sí,
1: por cierto, Pitaluga también se tuvo que ir de España.
4: Sí. Otra cosa ya, cuando habláis de pececillos

0: oxígeno en aguas contaminadas, en aguas calientes, en aguas frías, en aguas salobres. Por eso es un bicho tan prolífico y que se ha...
1: Y tan adaptable.
0: Y tan adaptable, sí. ¿No? Claro. El hermano de Sadí, Fernando, que era ictiólogo, era experto en peces, ya en su día le escribió una carta que tenemos que le decía a Sadí, oye, vamos a tener cuidado con esto, que esto puede generar un problema ecológico del copón, el tema de liberar este pez. Pero claro, ellos sopesando los pros y los contras en ese momento, lo que tenían encima de la mesa, y con la mentalidad de hace 90 años o 100 años, no es la que tenemos ahora, que ahora en nuestro baremo mental, una de las variables que tenemos es el impacto ecológico. En ese momento lo que tenían era que tenían muchas vidas que salvar. Uh-huh. Era lo que había encima de la mesa, ¿no? Y entonces a lo mejor los criterios que tenían no son los que podríamos tener ahora, sí, a la hora de iniciar una guerra biológica, ¿no?
2: Lo que es increíble es que gente tan visionaria como esta sean capaces de anticiparse en 90 años a lo que puede suceder con, sí, respecto a la introducción de peces. Y dices, joder, que en aquella época seguro que ni se lo planteaban.
0: Pues sí se lo planteaban.
2: Dijo, uy.
0: Sí, mira, se lo planteaba, y lo recogemos en el libro, la carta esa, porque Fernando daba la voz de alerta. Lo que pasa es que, claro, ellos después de meditarlo, supongo que llegarían a la conclusión de que en ese momento...
3: Vamos a resolver lo que tenemos entre manos, ¿no? Claro, que salvar, claro, vida, pero sí podía ser un... Sí vieron que podía ser un problema.
0: Eran personas no solo visionarias, sino sensibles.
2: Sí, claro, claro.
4: Un par de preguntas. Lo primero, ¿cómo se puede hacer todos aquellos y todas aquellas que nos estén escuchando ahora mismo con el libro? Y luego lo segundo e importante, que a mí me parece que esto es una pequeña pincelada, que a vosotros os ha costado un montón, pero empieza a haber gente que empieza a investigar más profundamente. Imagino que hay hilos donde poder tirar de alguna manera o de otra. Primero decirnos lo de cómo hacerse con el libro y luego contarnos lo otro, porque me imagino que os están preguntando.
3: Sí, el libro, bueno, todo el que le interese el tema y quiera conocerlo, el libro hemos intentado hacer muy ameno, está con todo muchas fotografías que hemos ido recopilando, gráficas y tal, y si a la gente le interesa, pues que contacte aquí con la Radio Utopía, o a través de Amazon se puede también comprar. Y, o
0: quienes no se lleven bien con Amazon, que busquen, claro, en Google Ediciones Brócoli,
3: y nosotros
0: es
3: lo
0: nuestra pequeña editorial, y nosotros
4: mejor con Brócoli.
0: Pues eso.
3: Sí. Claro, sí, mejor. Sí, que contacte con la radio. Y tú, David, ¿verdad? No, pues
4: sí, por
3: nos
4: supuesto,
3: pones en contacto. Y bueno, estamos encantados de hacer llegar el libro a quien le pueda interesar. Eso.
0: Y lo que decías, a lo segundo que decías, precisamente ahora comentábamos que ayer hacía un año que presentamos el libro en el Centro de Interpretación de los Ars de la Vera, y estamos haciendo un repaso de las cosas que han pasado gracias al libro, ¿no? Que con toda la humildad que tiene un pequeño libro, que con todas las limitaciones y tal, pero han pasado muchas cosas, ¿no? Desde entonces se ha hecho un documental para la televisión de la vida de Sadí.
3: En el Museo de la Medicina de Extremadura se ha hecho una esquina dedicada a Sadí, que no se le contemplaba en el museo, pues tienes ya su esquina, ¿verdad?
0: También ha organizado una exposición
3: itinerante. Hay una exposición itinerante que ahora está funcionando, creo que ahora está mismo, está en Zafra, ¿verdad? Sí. Y va a ser una exposición itinerante dedicada a Sadí y a todo su trabajo.
0: Han salido artículos en Público, Diario.es, sí, en El Salto, los artículos contando la vida de Sadí, y son todo cosas que, pues, lo mismo la sinergia de todas las cositas que van pasando, pero que hacen que el panorama, a lo mejor, con respecto a la figura de Sadí, no sea el mismo al que nos encontramos nosotros hace 2 años o 3 años cuando empezamos a interesarnos por su historia, ¿no? Y creemos que poquito a poco pues se va consiguiendo, y después tenemos constancia también de que hay gente, hay historiadores que están ya de manera más concienzuda intentando armar esa historia.
4: Que este hombre se merece un libro biográfico de 500 páginas.
3: Sí, claro, desde luego.
0: O sea, no, por ejemplo, hablábamos antes, comentábamos quién tiene nombres de hospitales y de cosas. Bueno, pues este hombre no tiene ningún nombre, solo tiene el nombre de una calle en Navalmoral de la Mata, que era donde él fundó el Instituto Antipalúdico, en Navalmoral de la Mata, en la provincia de Cáceres, y donde estaba el Instituto Antipalúdico, que, por cierto, después de la Guerra Civil, que eso también es muy simbólico, se convirtió en un casino. Sí. Esa calle se llama Sadí de Buen, pero en el callejero seguía apareciendo como de Calvo Sotelo, que era el nombre que tenía antes. Entonces, bueno,

0: Bueno, en estos últimos años, este año se ha recuperado la placa, no sabemos si tiene que ver todo o si es, como decía, la sinergia de todas las cositas que van pasando. Y bueno, es muy poco que una figura como este hombre tenga solo una calle en un pueblo.
1: Bueno, poco a poco nos llegan cosas que...
0: Sí, pero poco a poco se van
2: Es
0: consiguiendo.
2: verdad, yo estuve este año en Segorbe, estuve allí en Castellón, y es verdad que en muchos lugares que habían sido parte fundamental, como parte política o otro tipo de cuestiones culturales, antes de la guerra, cuando la guerra ganan los que dan el golpe de Estado, los nacionales, son lugares que se apoderan de ellos la Falange. Es muy curioso, es como que todavía hay que seguir haciendo todavía más leña del árbol caído, ¿no?
0: Sí.
2: Y aquí un sitio de izquierda republicana se quedó con ello la Falange, luego lo recuperaron por suerte después de la muerte del dictador. Pero ¿qué ocurre, no?
1: Sí.
2: Hablando de un casino como algo lúdico y para que fueran las grandes oligarquías de Navalmoral de la Mata y la zona, ¿no?
0: Claro, exacto.
2: Sí.
1: Bueno, pero se están dando pasitos, que son noticias que recibimos y que nos hacen muchísima ilusión, como que excursiones de colegios que van a visitar y a interesarse porque los profesores les llevan a ver el museo y les cuentan la figura de Sadí. Es una cosa que nos han contactado con nosotros porque les llama mucho la atención, sobre todo la historia del pez de la gambusia. Y bueno, que se convierta en un tema para los coles, para los
0: Sí.
1: institutos y que interesa, pues nos hace
0: O
1: mucha
0: cuando nos
1: ilusión.
0: enteramos que un amigo común le regala un libro, el libro, a Nieves Coscostrina, iba a Nieves
2: Ah,
0: Coscostrina,
2: sí. Lo comentó un día en uno de sus programas.
0: y le dedica un programa a Sadí de buen, gracias a Dios. Joder, pues eso es que son cositas que, mira, que eso
1: Sí.
0: lo
2: Además,
0: escuchan.
2: las inercias se pusieron en contacto porque yo, escuchando, me gusta escuchar a Nieves Coscostrina, me parece hiperácida y una mujer muy ágil de mente y cañera, con toda la desgracia que está ocurriendo al país. Y lo escuché y al poco tiempo, justo se hacía la presentación en Alcobendas, a los pocos días, no sé
1: Sí,
2: exactamente cuándo Nieves lo hizo,
1: exacto. Una
2: que
1: semana después.
2: además me decía hace creo que no muchos días que estaba, no sé quién, en contacto de la radio, creo, amigo Ángel, no sé, a lo mejor sí, a lo mejor no. Bueno, pero que es, bueno, son esas pequeñas pinceladas, como tú bien dices, que tienen que hacer y dar voz a gente que es fundamental, o sea, en nuestra historia. Es que si no hubiera sido por gente como Sadí de Buen, además, que esta mañana lo hablábamos con los compañeros de trabajo, y es que aquí tenemos gente con una fuerza de creatividad, no solamente en la invención, sino en la ciencia, y es que parece que no le demos importancia, la importancia que debemos darle en épocas normales,
0: En
2: no
0: épocas
2: hablemos.
0: normales. Claro, y es que es mucho lo que se pierde cuando perdemos a un coco
2: De
0: como el
2: este
0: de una persona.
2: tipo.
0: Lo hablábamos antes en el. Que no es solo lo que se pierde quitando de circulación a Sadí y al. Bueno, quitando de circulación, si se permite el eufemismo, ¿no? Y a todo el equipo de científicos que tenía alrededor, sino también la descendencia, que sus nietos, nietas, hijos e hijas han sido científicos, muchos de ellos súper importantes. En el terreno de la parasitología, de la medicina, de la oftalmología, en otros países, porque se tuvieron que ir, que podía haber sido un capital
2: Claro.
0: científico, un capital humano y un capital de pensamiento, se podía haber quedado aquí y en cambio han estado enriqueciendo el bagaje de países como México, Cuba, Canadá o Italia, ¿no? Eso también no lo hemos perdido. O sea, aquí no perdieron. O sea, los que asesinaron a Sadí no ganaron nada, o sea, perdimos todos y perdieron ellos, ¿no? Pues aquí es un caso esto de maldad torpe, además,
3: No,
0: porque
3: no.
0: pierde todo el mundo, nadie gana.
2: Está en el alfabetismo.
0: Sí.
3: Yo no quiero irme a mi casa sin decir que estoy de acuerdo con Carlos, y honestamente y humildemente tengo que admitir que es la primera vez que oigo de Sadí todo lo que hemos hablado, porque no lo conocía para nada.
1: Sí.
3: O sea que, Carlos.
0: Siendo una, posiblemente, repito, una de las personas que, o posiblemente la persona que más vidas salvó en Europa en el siglo XX. O sea,
4: Con 43 años.
0: Con 43 años.
4: Que le dio tiempo a hacer muchas cosas.
1: Bueno, pues por eso estamos aquí, para que se hable de Sadí. Yo estoy esperando, porque la historia, que podemos seguir hablando largo y tendido, da para una película, una serie. O sea, estoy esperando que alguien a lo mejor se ponga en contacto con nosotros, ¿no? Para que... Para participar.
4: Pues si han hecho una película sobre el maestro que prometió el mar.
1: Pues sí,
4: pues igualmente pueden hacer una película sobre la labor.
1: Sería fantástico, claro. Sí,
4: Sadí
1: sí,
4: de Buen, tan importante en todo el mundo.
1: Tiene todos los ingredientes para ser...
5: Sí, porque lo de los pececitos y eso para un guión de cine, vamos, es...
0: Sí, los peces en la bañera, echándole huevo.
2: Se puede alargar, sí. Bueno, daros las gracias por habernos dado a conocer a Sadí de Buen, que nos hemos quedado encantados porque teníamos a alguien que no conocíamos y, bueno, gracias a vuestra labor se empieza a conocer. Y nada, pues que tenéis aquí vuestra casa.
1: Ah, gracias, David.
2: Para lo que queráis. No sé si tenéis algo entre manos.
1: Bueno, siempre.
0: Muchas cosas. Siempre. No, o sea,
4: que no. Si tenéis alguna otra figura oculta, ignorada, pues a lo mejor, olvidada, que hay montones.
0: Hay una persona súper importante, pero no vamos a adelantar nada, pero hay dentro del equipo de Sadí había una persona que era Obdulia Fons. En aquella época, estamos hablando de una época en la que en la Facultad de Medicina al año se licenciaban 5 mujeres solo, no como ahora que hay más mujeres que hombres, ¿no? Y esta mujer se fue también a Cáceres, o sea, es como una especie de Sadí, se fue, pero desde el punto de vista de la farmacopea, porque ella estaba más especializada en la farmacia, y tuvo una labor, fue represaliada porque la degradaron y la mandaron de enfermera y de médica de familia a un pueblo de por ahí perdido. Pero esta estuvo en el equipo de Sadí haciendo una labor muy importante, con el agravante de que era una mujer y estaba sola en medio de un equipo de muchos hombres y donde solo había hombres, ¿no? Sí. Había señores con bigote y en medio de...
1: Estaba Obdulia. Pero qué poquito hemos encontrado de ella.
0: Pero
1: nada,
0: tenemos mucho interés
1: poco
0: en esa figura. Sí. Ya que preguntas, es que esa figura nos interesa mucho.
4: Si la recuperáis, aquí sí, estamos esperando ansiosos.
1: Ah, venimos a contarlo,
2: sí, sí,
1: claro.
2: Sí, sí. Seguro que no es mucho tiempo.
0: Sí.
2: Algo se hará. Pues lo dicho, daros las gracias, Pepa,
0: gracias,
2: Manuel, por bueno, habernos puesto en la pista sobre Sadí de Buen, el Lorca de la ciencia, con este título tan directo, pero a la vez tan lleno de razón. Pues cerramos la nueva edición de Lo Mundo de Utopía, 107.8 FM, zona norte de Madrid, radioutopía.org.es, y el podcast lo podréis escuchar en no mucho rato en nuestro punto de nuestra página web, Los Mundos de Utopía. Nos han pedido Pepa y Manuel este gallo rojo, gallo negro, que realiza Silvia Pérez Cruz. Y como dato, aprovechando en la tesitura que estamos, es un tema que compuso, lo diré bien, Rafael Chicho Sánchez Ferlosio. Y su padre era Rafael Sánchez Ferlosio, el cual fue escritor, periodista y uno de los principales ideólogos y fundadores de la Franja Española. Aquí vamos que de un padre a un hijo puede haber un mundo
5: un
2: abismo. Pues vamos a escuchar desde la perspectiva de Silvia Pérez este gallo rojo, gallo negro, que nos sirve para cerrar una nueva edición del programa. Hasta pronto.
4: Hasta luego.
0: Hasta luego.
1: Hasta luego.

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Pues este bajista se llama Matt Bissonnette, viene de Detroit. Y quizá el apellido os pueda resultar familiar porque es hermano de un conocido baterista llamado Greg Bissonnette. Matt Bissonnette, que aparte de su carrera en solitario como bajista, ha tocado con artistas muy ilustres y muy conocidos, como por ejemplo, y en distintos géneros, como por ejemplo David Lee Roth, Elton John, Ringo Starr, Jeff Lynne, el de la ELO, o Joe Satriani, el guitarrista Joe Satriani. O sea que tiene un currículum importante este hombre, que acaba de publicar un disco titulado como el tema que hemos escuchado, Is It Thought? Y es muy curioso el modo que tiene Matt Bissonnette de cantar, de tararear sobre la melodía del bajo. Toca el bajo y sobre esa melodía él va cantando. Es un poco parecido a lo que hace George Benson con la guitarra, ¿no? Me ha recordado esa forma que tiene George Benson de tocar la guitarra y de cantar a la vez la melodía que toca. Es muy curioso. Matt Bissonnette, muy interesante este trabajo, este bajista, desde luego, al que acabamos de escuchar. Carlos Somavilla está en el control de sonido y Javier Cuenca, yo mismo, aquí delante del micrófono en una nueva edición, la número 95 de Más que Jazz. Este programa que hacemos aquí en directo todos los lunes entre las 12 y la 1 del mediodía y que se emite a través de Radio Utopía, claro que sí, en el 107.8 de la FM y en radioutopía.es. Ahí nos podéis sintonizar. Y vamos a continuar con otro bajista, otro que también le da a esto del bajo, Michael Fields Jr. En este caso es un bajista que viene de Carolina del Norte, también estadounidense, y bueno, que también se ha fogueado ahí tocando con grandes músicos como Walter Beasley, Tom Braxton, Adam Holly, Tim Bowman o Nathan Mitchell, entre otros, gente que viene del mundo del jazz fusión. Y en su nuevo disco, que lleva por título Michael, como su nombre, pues ha incluido esta curiosísima versión de un clásico, de Marvin Gaye, el celebérrimo I Want You, que Marvin Gaye incluyó en su disco del mismo título de 1976. Era una composición de Leon Ward y Arthur Ross. I Want You en la versión de Michael Fields Jr.

Curiosa, ¿no? Esta versión del I Want You, la composición de Leon Ward y Arthur Ross para Marvin Gaye, que dio título además a su disco del año 1976. Y antes me refería al currículum de Michael Fields Jr. Y uno de los músicos que mencionaba era Walter Beasley, el saxofonista Walter Beasley. Y mira tú por dónde, que Walter Beasley tiene nuevo disco también. Un disco, es un EP realmente, que ha titulado 65 Bonds. Y con este disco, lo que pretende Walter Beasley, este saxofonista estadounidense, es celebrar, pues concretamente, sus 65 cumpleaños. Ha cumplido 65 años y Walter Beasley quiere celebrarlo con este nuevo trabajo. Vamos a escuchar uno de los momentos de este disco de Walter Beasley, una composición del propio saxofonista, con la producción también del propio Walter Beasley, y precisamente escuchamos el tema que da título al disco, este 65 Bonds.

Walter Beasley, gran saxofonista norteamericano, 65 Bones, se titula su nuevo disco, un EP, como os decía, con el que celebra su 65 cumpleaños. Y a Walter Beasley le estaban acompañando aquí Brandon Lane en el bajo, Kevin Marshall en la batería, Kevin Prince en la percusión, Tyrone Chase en la guitarra y Robert Johnson en los teclados. Estaban ahí arropando al gran Walter Beasley. Vamos ahora con una guitarrista vocalista y compositora también estadounidense, que se llama Joyce Cullin. Bueno, Joyce Cullin lleva ya tiempo haciendo música, ha tocado, por ejemplo, con Joe Henderson, ha tocado con Stan Getz y ha tocado también con Al Jago, entre otros artistas. Y tiene un nuevo disco, que también es un EP, por cierto, un EP cortito. La verdad es que nos deja con ganas de más esta chica, Joyce Cullin. El EP lleva por título Let's Get Away y casi todo él es instrumental, pero también hay un tema cantado. Vamos a escucharla primero en una composición instrumental, la que abre concretamente este álbum. Es una composición de la propia Joyce Cullin junto al teclista Jay Wagner, que también produce el disco y toca los teclados. Es alguien con quien Joyce viene trabajando ya desde hace algún tiempo. El tema que os propongo escuchar, el tema instrumental en primer lugar, lleva por título Love Gives Life to Life.

pues tenían también un currículum impresionante, qué decir de Walter Beasley, ¿no? Pero Joyce Cullen, pues también lo tiene, porque ella decía que había tocado con gente, con músicos de jazz importantes como Joe Henderson o Stan Getz, y también con Al Jago, con el gran Al Jago. Así que, bueno, la verdad es que interesante. Y luego también es muy notable lo que hacen ellos con sus proyectos personales, ¿no?, en solitario. Bueno, pues ahora vamos a escuchar un tema cantado. Además, un tema muy interesante por parte de Joyce Cullen. Es el tema que da título al disco, a este EP, Let's Get Away. Y también es una composición suya junto al teclista Jay Wagner, que la acompaña. Y el propio Jay Wagner canta junto a ella. Las dos voces interpretan este Let's Get Away que vamos a escuchar a continuación. Joyce Cullen.